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0: Muy, pero muy buenos días, bienvenidos a una nueva edición de Encolumnados. Encolumnados aquí por Vortex 99.1, también por las diferentes plataformas de streaming, obviamente que por el Facebook Live de Speakypia, por supuesto. Novena temporada, quiere decir 9 años al aire consecutivos. Saludamos a la gente que hace posible que salgamos a leer de esta forma fantástica. Los controles, Dai Redolfi, que hoy se levantó tempranito, la pasé a buscar y estaba ahí. Acá hacia afuera estaba.
1: No.
0: Algo, aguanta. Sí, algo fantástico. Cristian Jiménez haciendo fantasía ahí en los controles. A mi izquierda, el sex symbol de Bahía Blanca, el periodista más famoso de la farándula, porque ya es de la farándula.
1: ¿Quién?
0: Mati Freidy.
1: Hola Javi, ¿cómo andás? Buen día para vos, para Aldi, para Dai, para Cristian, para todo el equipo, la audiencia y todos aquellos que están desde el más allá.
0: Desde el más allá escuchándonos.
1: Sí, porque siempre hay alguien
0: siempre
1: allá.
0: Siempre hay alguien, ¿eh? Siempre
1: sí,
0: allá.
1: Y uno acá.
0: Y uno acá.
1: Y allá.
0: Y fuiste.
1: Cagaste.
0: ¿Cómo estuvo anoche? ¿Tuviste de joda? ¿Te veo medio los ojitos medio...?
1: No, esto...
0: ¿Cansancio?
1: Estuve estudiando hasta tarde anoche.
0: Por Dios, se complica ya, ¿eh?
1: Sí, las ojeras son complicadas ya.
0: ¿Entraste a la edad que ya se complica trasnochar?
1: Sí. Tuve un cumpleanito y... Cumpleanito, porque ayer fue el cumpleaños de mi sobrino y después cumpleaños de una amiga y... Hoy tengo otro cumpleaños
0: y seguimos metiendo.
1: Sí,
0: hasta que
1: los geminianos nacieron todos juntos.
0: Joda,
1: ¿no?
0: ¿Eh?
1: Una cosa de loco.
0: Qué oje.
1: Un descanso.
0: Qué bárbaro. A la izquierda de mi amigo, bien acá, full, contento, por supuesto. A la izquierda de mi amigo, mi otra amiga. Una,
1: ya con mate.
0: Tengo varias amigas, tengo a Dai también, tengo varias amigas. Sí, no, esta es la primera, obvio, por supuesto. La única, la inigualable. Aldana Rojas.
2: Hola, buen día, ¿cómo andan? ¿Cómo están? ¿Todo bien?
1: ¿Cómo andas, Aldi?
2: ¿Me gusta tu remera?
0: ¿Viste?
2: Boxing
0: Club.
1: Todo relacionado a boxeo.
0: Obvio. Sí, sí.
2: Le mandamos... La veo muy al cuerpo igual.
0: ¿Viste? ¿Qué pasa?
1: Está tallada a piel.
0: A la piel.
2: Se pegó a la piel. Es como la ropa, ¿viste? La ropa de látex que hace una marca de las tres tiras. La ropa de látex.
1: Sí.
2: Bueno, así más o menos tiene la remera.
1: O esa tipo de spandex, creo que se dice.
0: Sí. Las que usa para entrenar Cristian Matt, esa que te apretan así.
1: ¿Viste?
0: Te
1: hacen... Tremendo. Ah.
2: No, las de látex tienen una técnica encima para ponerse.
0: ¿Ah, sí?
2: Y sí, le tenés que poner talco.
0: Talco.
2: Sí, talco para ponértela.
0: Sí, no,
2: después para sacártela igual es un...
0: ¿Cómo sabes al divo todo eso?
2: He visto videos.
0: Ah, mira.
2: Sí, porque dice, vestite conmigo.
0: Ah, vestite conmigo.
2: En TikTok, chicos.
0: Vestite conmigo.
2: Y se ponen una remera que es de látex o un pantalón. La China en un momento, la China Suárez, había usado en algún evento un pantalón de látex.
0: Mirá.
2: Dice que después le costó un montón sacárselo.
0: Me imagino.
2: Sí,
0: me imagino.
2: Y no, es muy complicado. Después le tenía que pasar aceite por fuera para que quede bien brilloso.
0: Toma aguante TikTok, ¿eh? A ver, todas esas
1: pero
0: cosas,
1: entre talco, aceite, ¿qué te haces? ¿Una comida?
0: Una fritura ahí arriba de la...
1: Le rata el talco del chat de harina.
2: No, en serio. Ahí compró la remera Javier y se la puso.
0: La compré en Boxspain.
1: ¿Te pusiste talquito?
0: Me puse talquito, después aceite arriba.
1: Abajo la remera.
0: ¿Sabes lo que me divierte de todo esto? Que la gente
2: cámbiate,
0: está enseguida escuchando. Y me ponen... ¡Astuto! Me ponen acá, No me puse ahí.
1: Igual si te pusiste, ¿cuál hay?
0: Qué bárbaro. ¿Y cuál es el problema?
1: Claro.
0: Exacto, Le mando un saludo a mi amigo de Boxspain, Lucas Pucci, sígalo ahí en la página Boxspain, que tiene estas hermosas remeras de todo tipo.
1: Che, Aldi,
0: muy
1: ¿nosotros
0: baratas.
1: No íbamos a ligar un par de remeras?
0: Ahora, escúchame una cosa.
2: Pasó.
1: El año pasado nos prometió.
2: Puras promesas.
1: Gatillo, dale.
0: Se acordaron. Gatillo Pucci, el próximo sábado quiero, a ver, ¿cuántos somos? 4 acá. Bueno, después dice
2: la cuenta.
1: Le fundimos local.
0: Le fundimos local a Lucas Pucci, pero es Boxspain, síganlo ahí. Aparte son re baratas. Y muy buenas, muy buenas.
1: Muy linda calidad, muy linda buena calidad. Remera, en serio.
2: Sí.
0: Voy a traer 4 acá. Después me dan los talles y traigo
2: el
0: 4.
2: Diseño, elegímelo vos. Yo confío en vos.
0: Digo, diseño, elijo también.
2: Vos tenés una hija.
1: Sí.
2: Vos tenés una...
1: Vos nos conocés, claro. Ya, Javier.
2: Y ¿no? Tenés una hija mujer, sabías más o menos lo que se pondría una mujer.
0: Sí.
2: Así que...
0: Sabría.
2: De la misma
0: ropa
2: lado.
0: Tirada por todos lados, pero bueno. Tengo que cagar ahí en todo. Cristian, también te la elijo yo, la remera de Boxspain. XL para Cristian y S para Dai.
1: M, por ahí.
0: Sí, SM, bueno, M. Vamos a tirar M, por las dudas. Por las dudas M. ¿También te dijo yo el diseño? Mm. No me venga con que... ¡Oh!
2: Ah, hay que confiar en Javier.
0: Es bárbaro,
1: vamos a confiar en Javier, sí.
2: Tiene buen gusto.
1: L, confío, L para mí, Javi. Por
0: tiene más problemas, L. Y Aldi, M.
2: M o L.
0: Bueno, vamos con una L mejor, así por las dudas.
1: ¿Son muy ajustaditas o no?
2: Sí, sí, o vos te la pedí un talle menos.
0: No. Qué bárbaro. Luquita Pucci dice, hola amigo, muchas gracias por nombrar, dice la página, 4 remeras para el sábado. Toma, Petruca, 4 remeras para el sábado próximo.
1: Pero para nosotros, decirle, sí, no para no sortear. Para,
0: claro, no para sortear, ¿eh?
1: Y si las sorteamos, las ganamos nosotros 4. Sí. No, chanta la, bárbaro, pero bueno.
0: La próxima sorteamos.
1: Bueno, ahí le, ahí sí le fundimos local, pobre Gatillo.
0: HDP me pone. Claro. Te pone a vos también, dice, no me queme.
1: Dale.
0: Gatillo Pucci, bueno, le mandamos un
1: es
0: fuerte.
1: Es que del año pasado estamos hablando de las remeras.
0: Estamos pidiéndolas, ¿eh?
1: Muy bien.
0: Bueno, chicos, un programón hoy. Primero voy a saludar a mis compañeros de Profertil, un fuerte abrazo. A la gente de DAU también, un fuerte abrazo. A mis compañeros ahí de Unipar también, que están trabajando muchos, ¿eh? Así que espectacular. A la gente también del Parque Industrial, a la gente de las Químicas, a Wangelén, y a toda la gente que nos está mirando por las diferentes. La gente de Unipar la saludamos hoy. Y a toda la gente que nos está viendo ya por las plataformas.
2: Sí.
0: Un montón, Aldi, ¿no? ¿Por dónde nos pueden ver y escuchar?
2: Nos pueden ver por Facebook. Ya estamos transmitiendo en vivo en Spikipia. Si nos encuentran, entran a nuestro Facebook y ahí ya van a ver el vivo, en vivo justamente. Y pueden comentar también, ¿eh? Y después los leemos al aire. Tenemos YouTube también.
0: Sí.
2: Encolumnados.
0: Explotado.
2: Buscan Vortex Bahía o Encolumnados y va a aparecer el video.
0: Está ahí.
1: Muy bien.
2: Y está buenísimo porque lo pueden poner en la compu, en la tele, mientras hacen alguna actividad.
1: Desayuno.
2: Claro, mientras los toman mates. Unos mates.
0: Porque vos estás con la tele, pero porque también dicen que se escucha mejor que la radio. Pero bueno, hay gente que le gusta la radio. Lo pones ahí de fondo y te pones a tomar
2: mate. Mamá se queda en la cama tomando un mate y nos mira a nosotros en la cama.
0: Se muere la risa.
2: Sí,
0: se
2: obvio.
0: Se muere la risa.
2: Está buenísimo.
0: Bueno, ya lo tenemos a René Bernal, ya lo tuvimos, él es coach ontológico. Estuvimos charlando otro día y nos quedamos con ganas de un ratito más. Y cada vez que pueda, le vamos a hacer una entrevista para que nos hable. En este caso, algo que a mí... digamos que tengo un problemita, pues ya después lo charlamos si quieren, a ver si usted también. Me dice Aldi que no el otro día. Vamos a hablar de los lenguajes del amor. De los lenguajes del amor, ¿eh?
2: ¿Por qué? Yo no. ¿Por qué?
0: Pero antes charlamos y me dijiste, no, yo no tengo nada que hablar con el psicólogo. Del amor.
2: No,
0: está perfecto.
2: Te estás equivocando de persona, me parece.
0: No,
2: me

0: Dijiste así.
1: ¿En serio?
0: Dijiste como que no, que
2: no
0: está todo
2: la pata,
0: bien.
2: Javi.
0: Dije, tenemos que ver al psicólogo todos, charlar un poquito.
1: Ah, estábamos hablando, claro, hacer terapia. Y sí, todos tendríamos que hacer terapia.
0: Tendríamos
1: sí.
0: que hacer, tendríamos. Sí. No tenemos que ser negadores. Bueno, los saludamos a René. Buenos días, René, ¿cómo estás?
3: Hola, ¿qué tal? Buenos días, ¿todo bien usted?
0: Acá estamos tempranito ya charlando este tema que es medio complicado. ¿Se escucha bien, René?
3: Hola.
0: Sí, ¿nos escuchás bien?
3: Sí, ahí te escucho, sí.
0: Perfecto. Bueno, en este caso nos encantaría charlar a ver qué es esto de los lenguajes del amor en una pareja por ahí estable, digamos, ¿no? Puede ser algo medio como diciendo
3: sí, sí.
0: novio, mujer,
2: pareja.
0: Es lo mismo.
2: Okay.
3: Bueno, el tema es así. Bueno, según Gary Chapman, que es el autor del libro de los cinco lenguajes del amor, lo que él explica es que todos tenemos una manera de dar y como nos gusta recibir amor, ¿no? Él habla acerca de que es como si todos tuviéramos un recipiente interno, ¿no? En el que lo llenamos y al tenerlo lleno o mantenerlo lleno nos sentimos amados. Pero no lo llenamos nosotros, en realidad lo llena nuestra pareja. Eso es lo que necesitamos para sentirnos amados. El tema está en que muchas veces a las parejas les pasa de que no se sienten del todo amados por su pareja.
0: Tal cual. Dicen,
3: no sé si en algún momento les pasó en alguna relación, en algún vínculo, de decir, no, la verdad que no siento que me amás. Por ejemplo, porque no me prestas atención. Otros dicen, nunca tenés un detalle conmigo, ese tipo de cosas. ¿Viste? No sé si les pasó en algún momento.
0: ¡Qué pero, quilombo que vas a armar!
1: Claro,
0: ¿no?
1: Pero sí, eso es lo claro. que uno espera del
2: te
1: otro,
2: empezamos
1: en realidad,
2: a contar, René,
1: ¿no?
2: Estamos
1: claro,
2: hablando de 7 de la
0: tarde. La famosa te cuenta la costilla.
3: Exactamente, sí. Como bien dijiste, es lo que uno espera del otro. Es que cada una de las personas, cada uno de nosotros, tenemos una manera de amar. Chapman explica 5, ¿no? Una, por ejemplo, son las palabras de afirmación. Hay personas que necesitan que les digan, que las validen, por ejemplo, desde lo físico, como por ejemplo, qué linda que estás hoy, o desde lo que hacen, ¿no? Como por ejemplo, mirá, la verdad que quería agradecerte porque valoro mucho todo lo que vos haces por mí a diario. O, no sé, llegaste a tu casa, está la casa impecable, y decirle, la verdad que veo tu esfuerzo. Por ese lado, ¿no? Lo que serían las palabras de afirmación. Tratar de hacer sentir bien a la otra persona por medio de palabras. Por ejemplo, otro es tiempo de calidad, que sería dedicarle tiempo a la otra persona sin que nada, sin que se disperse la atención, ¿no? Por ejemplo, uno puede decir, bueno, pero nosotros pasamos tiempo de calidad, miramos una serie juntos. Sí. Eso en realidad no es tiempo de calidad, ¿por qué? Porque a lo que le están prestando atención es a la televisión, a la serie, ¿sí? Un tiempo de calidad nos referimos más a lo que sería, por ejemplo, salir a comer juntos sin mantener un diálogo, sin que haya celular. ¿Sí?
1: Claro.
3: Espacios en donde puedan compartir, que haya un ida y vuelta sin nada que los distraiga.
0: La
3: sí,
0: verdad que
3: eso sería tiempo de
0: yo quiero ser el primero acá que tengo que ir a un psicólogo. Ya me están llamando, me están volviendo loco. Con el mismo tema.
2: Sí.
0: Paren un poco.
2: Sí, empecé a notar sí. cosas del lenguaje del amor.
0: Tal cual, el tema de este lenguaje. Yo te voy a decir lo que me ha pasado a mí, ¿no? ¿No?
1: ¿En pasado?
0: Porque tendría que estar horas charlando. Sí. Por ¿estás? Ejemplo, un amigo claro. me contó
1: un amigo
0: una vez que
1: dijo,
0: le pasó.
2: ¿Estás sentado, René?
0: Claro.
2: Porque te va a llevar 7 horas más o menos esto, ¿eh?
0: A veces, lo que a mí me parece, ¿no? Lo que vos decís de tiempo sí. calidad, uno tiene tantas obligaciones por ahí hoy en día y que por ahí la otra pareja por ahí, no sé si no es que no lo entiende o vos demostrás amor de otra forma, por ejemplo, no sé, tengo que trabajar, tengo mis obligaciones, está bien que te lo demuestro, pero capaz que no con ese mi amor todo el día, te amo, sos hermosa, sos, no, capaz que te hago un presente.
1: Claro, tu lenguaje del amor es hacer regalos.
0: Capaz que,
1: hoy va por otro lado.
0: Capaz que porque, no sé, me han dicho, no, porque vos seguro sufriste mucho.
2: No, el lenguaje del amor del amigo.
0: Claro, del amigo.
2: No se confunda.
0: Claro. Sí. ¿Eso cómo se toma, René? ¿Eso también es valedero o es como que la otra persona no te lo... Si no, yo eso no me interesa, yo quiero que me demuestre, que me diga que soy lindo todos los días. Y
3: claro,
0: etcétera.
3: En realidad, mira, va más allá. A ver, no es que no te valore por ahí que le des regalos, porque de hecho dar regalos es otro de los lenguajes del amor. Es palabras de afirmación, tiempo de calidad, dar regalos, actos de servicio y contacto físico. ¿Qué pasa? Por ahí tu manera es, sí, como dijiste recién, dar regalos, pero eso no llena el recipiente de la otra persona. ¿Entendés?
0: Tal cual.
3: Entonces, ¿qué pasa? La otra persona por ahí te está pidiendo tiempo de calidad. Entonces, no es que vos estés haciendo mal o que no sea válido lo de los regalos, porque, a ver, también es un lenguaje del amor. Pero si vos querés que tu pareja se sienta más, tenés que tener en cuenta el lenguaje de ella.
0: Tal cual, sí. Ajá. Pero sí, bueno, una más. Una más para mí que tener a hablar. Tenés razón, te doy la razón de lo que decís, pero por ahí a veces, no sé, a mí... particularmente me cuesta, claro, me cuesta, no sé por qué, pero decirle a mi amigo, digo, a mi amigo, tenés razón,
2: le cuesta
0: a mi amigo decir, no sé, te amo, estás linda, no sé, me parece que no sé por qué, pero me cuesta esa parte decirlo, capaz, no es por eso, porque
2: por ahí son más duros o de otro tipo de formato.
1: No, pero ¿te pasa con la pareja o te pasa con todas las personas?
0: No, me pasa con la pareja que he tenido.
1: No, para saber si es algo tuyo con todas las personas o es algo...
0: He ido al psicólogo y me ha dicho que es algo para que vos tenés, no sé, no tan festejado cumpleaños de chico, la ha pasado mal, entonces como que te cuesta demostrar.
2: La culpa siempre la tienen los padres, dicen. Pero
0: tal
2: bueno.
0: Tal cual.
3: Y la infancia tiene como las experiencias que pasamos en la infancia tiene muchísimo que ver. Sí, todos estamos marcados por experiencias que tuvimos. Así que bueno, yo entiendo que te cueste. Habría que, en primer lugar, analizar por qué es que te cuesta, ¿no? ¿Qué es lo que te lleva a sentirte así? Trabajarlo, pero bueno, sobre todo es importante que estar en pareja requiere un esfuerzo, ¿sí? Es un trabajo constante, es algo de todos los días. ¿Y cuándo se nota el esfuerzo? ¿Cuándo se nota? Cuando vos trabajás y te esforzás para estar con esa persona porque realmente la amás. ¿Sí?
0: Qué capo.
3: Si por ahí no te interesa tanto o a ver, hay que ver cuánto amor tenés y qué tanto te puede llegar a impulsar para poder tener en cuenta lo que le pasa a la otra persona. O sea, entiendo que te cueste y es normal que te cueste porque son lenguajes diferentes. A ella seguramente también le debe costar el lenguaje de amor que vos tenés si no lo comparten, ¿entendés? Pero por eso estar en pareja es un trabajo en el que todos los días tenemos que no solamente preocuparnos por nosotros, por estar bien y recibir de la otra persona, sino también nosotros dar, aunque a veces nos cueste. Pero bueno, de eso se trata.
1: O sea, se puede trabajar.
0: Online. Hay que trabajar online acá con RD. Un capo.
2: Con razón no estoy en pareja.
0: Con razón no estás en pareja.
2: No me gusta laburar tanto, así que la verdad que... Lo de trabajar, si tengo que trabajar en pareja también, aparte de laburar, es mucho trabajo.
0: Guarda que de los dos lados, a veces también me ha pasado en antiguas parejas, que del otro lado también
2: cero.
1: Así, ¿y eso a vos te chocaba? ¿O se te molestaba?
0: Sí, me molestaba, bueno. No, porque pensaba que por ahí, che, pero... No, y me daba vergüenza preguntar.
2: No le interesaría.
0: Claro, ¿qué pasa? No le interesa no tanto.
1: Interesa, el tema para mí se basa en vos tener ganas y demostrar que sí tenés ganas de cambiar o de mejorar, mejor dicho, por la otra persona. Ya cuando no demostrás ganas y no.
2: Tal y capaz cual. Que nada que ver del otro lado. Sí. Capaz que más un rollo, un mambo nuestro de uno.
0: Tal cual.
2: Y del otro lado
1: no,
2: es como
1: para
2: que...
1: mí el primer paso, no sé si, bueno, yo me hago la...
0: ¿La psicóloga?
1: Sí. No, ver. Por ahí comunicarlo. comunicarlo por ahí sería lo mejor.
3: Claro, sí. A ver, si vos no te estás sintiendo querido, obviamente lo tenés que comunicar. La comunicación asertiva es uno de los pilares de las relaciones, poder transmitir las cosas de manera clara, sin tener miedo a expresar lo que te está pasando en un tono razonable, sin discutir, ¿no? Obviamente puede haber conversaciones más incómodas, menos incómodas, pero sí, la comunicación es imprescindible, porque si no, ¿cómo sabe el otro qué es lo que te está pasando?
0: Claro.
3: ¿Sí? No. O por ahí, o ¿cómo sabes vos lo que le está pasando a la otra persona? Porque la comunicación no solamente se trata de decir de forma clara, sino también de escuchar y prestar atención a lo que le está pasando al otro, ¿no?
2: Tal cual.
0: René, tengo un montón de mensajes acá, nos quedan 4 minutitos antes de preguntarte por las redes sociales en qué estás laburando, cómo te contactan. Sí. Quiero leer algunos porque está explotado esto, acá me ponen Javi, no te hagas problema, que somos muchos los que tenemos, nos pasa esto, es algo normal, cotidiano, y hay que trabajarlo. Por acá, saludos, el coach ontológico es psicólogo, bueno, ahora le preguntamos cómo lo puedo contactar. Qué bueno, el tema de la pareja es algo normal. Lo que pasa es que uno tiene tantas obligaciones y tantas cosas con como está el país, que a veces cuesta demostrar o te olvidas de la otra persona. Bueno, y un montón de mensajes con el tema del amor, y es complicado, que también es el día cotidiano y también
2: la rutina, ¿no?
0: Exacto,
2: la rutina.
0: Y cómo está todo también parece puede complicar, claro, cómo esté tu
3: es que es una realidad. Hoy en día es difícil administrar el tiempo, y es difícil, uno no tiene tantas cosas en la cabeza, estamos bombardeados por un montón de cosas que bueno, sí, realmente a veces se hace difícil apartar tiempo, frenar, volver al presente para poder disfrutar con la pareja y trabajar en la pareja. Pero bueno, la verdad es que nosotros como personas somos una prioridad y nuestra pareja por ende también.
0: Un capo.
2: Muy bien.
0: Bueno, René, tremendo. Comentanos redes sociales. Bueno, ahora estás con el libro también. Y bueno, y obviamente agradecerte por este ratito, que es algo, pero
2: fantástico.
0: Lo aprovechamos.
2: Bueno,
0: pero
2: Le sacamos jugo.
3: Gracias a ustedes.
0: Comentanos las redes, René. Y bueno, ¿y estás con el libro?
3: Sí, sigo presentando el libro. Transformando el apego ansioso y evitativo. Y las redes, tanto para conseguir el libro como para poder tener consultorías o acompañamientos, que pueden ser de forma presencial dependiendo de la zona, o si no, de manera virtual, bueno, se contactan conmigo por intermedio de Instagram, que mi Instagram es René Eduardo Bernal guión bajo.
0: Un capo.
1: Muy bien.
0: Pequeño,
1: todos a seguirlo entonces.
0: A
1: contactarlo.
0: Yo ya está, voy a agarrar una cita y cuando tenga un ratito ahí.
2: No, después tenemos más experiencias, anécdotas de amigos.
0: De amigos, sí.
2: Tanto
0: sí,
2: de Aldi, amigas y amigos míos.
0: Claro,
2: también
0: ¿o no?
2: Que no somos nosotros, ¿eh?
0: Exacto, exacto. Ahí están las redes sociales de René.
1: El Instagram, mirá.
0: Síganlo, porque es un capo, un genio. El libro está fantástico. Yo te digo que lo estoy leyendo, me lo envió por ahí. Reina, le mandamos un fuerte abrazo, me hizo el contacto también. Reina ahí de prensa, que nos va a conseguir unas entradas para ver a Don Omar, también.
2: ¡Vamos!
1: Don Omar no está confirmado todavía.
0: No está confirmado, bueno, vamos a preguntarle a Reina, quién esté. Te mandamos un fuerte, fuerte abrazo, René, y bueno, y esperamos la próxima conexión y charlamos un poquito más de este tema del amor, que es tan complicado.
3: Dale, muchísimas gracias.
1: Abrazo grande.
2: Abrazo, nos vemos.
0: Buen sábado.
3: Abrazo.
0: ¿Dónde nos metimos, eh?
1: Ay, tremendo. Dios mío. No, te decía, de Don Omar me parece que es algo así sorpresa.
0: Bueno, vamos porque a hablar. Y ella sabe, está medida
1: sí
0: ahí.
1: Ah. Como ella sabe, no sé si lo podemos contar, pero bueno, ya está.
0: Ya está. Yo largué y le...
2: me va a matar. Bueno, ahora no tenemos entradas.
1: Sin entrada.
2: Sin entradas.
1: No, todavía no.
2: Hacé la gestión, Javi.
1: Para anunciar.
2: Hacé la gestión y vamos,
0: capaz
2: en serio.
0: Que me lo contó. Sí, vamos, más vale. Tengo que trabajar.
2: Problema, pará,
0: pedimos los días, nos vamos de joda. Bueno, un montón de gente conectada en las redes sociales.
2: Sí.
0: Y también me puse colorado porque acá me pone Javi y dice, normal, estás loco como todo, obvio. El mundo hoy es así.
1: Sí, chicos, a todos nos pasan cosas, obvio, todos sentimos.
0: Pero siempre hay que, exactamente, siempre hay que apostar al amor, ¿eh? Sí, a todos, pero a un amigo le pasó esto, no,
2: sí,
0: no
2: sí.
0: A mí, ¿eh?
2: Hay que apostar también al amor.
0: Hay que apostar.
2: Hay que laburar, hay que apostar.
0: ¿Cuánto más?
2: Viejo.
0: Vamos.
1: Para mí no hay nada más lindo que estar enamorado o tener a alguien con quien compartir.
2: Sí, sí.
1: Eso es por verdad. Eso, una vez que estás con esa persona y si puedes hacer todo para mejorar y que vaya todo bien, bueno, bienvenido.
2: Dale para adelante.
0: Si vos pensás que con esa persona vas a estar toda la vida,
1: obvio.
0: Y te separás.
1: Y si no, ¿para qué estás en pareja?
0: Bueno, por supuesto, pero vos pensás que te pasa de que después te tenés que separar o algo, ¿no? Es duro. Es
1: bueno,
0: duro.
1: Pero no pasó, Javi.
0: No, obvio, no pasa.
1: No pasa.
0: Por
1: sea,
0: supuesto.
1: No te pasa a vos tampoco.
0: No, a mí tampoco. No, es un amigo nomás. Un amigo, bueno. Son unos capos genios, los sigo por Instagram. No, pero no estamos transmitiendo por Instagram. Estamos transmitiendo por YouTube, por Facebook.
2: Por Facebook tenemos ya varios mensajes y gente conectada.
0: Ya tenemos los jubilados. Muy bien. Centro de jubilados. Muy por ahí bien. Lo vi a Héctor Hidalgo. Me estaba llamando el vice. No sé si habrá llegado.
1: Mañana es el almuerzo.
0: Qué lindo. Le mandamos un fuerte abrazo. Obviamente a Julio y Samón, a toda la comisión directiva que hace posible, que nos apoya en estos 9 años en Columnados por Vórteris. Bueno, sigue el mensaje. Dice... Este Mati, no, dice G-A-T-O, imagínate.
1: Ah,
0: no.
1: ¡Miau!
0: No, ¿pero no, qué hola, dice? Soy Mariana, mis últimos 3 del DNI, 398, Mariana del Centro, dice, miau. Este Mati es un... Es miau, miau.
2: Nah, qué barro, nah, nada que ver. Estoy bromeando.
0: Está jodiendo,
2: más,
0: obvio. Claro.
1: Entre obvio. Broma no, lo... y broma, la verdad se
0: asoma. ¡Qué bárbaro! Pará, pará,
2: cuidado. Cuidame, compa. Cuidame un poco.
0: ¡Qué bárbaro! Bueno, chicos, ¿qué les parece si vamos a una pausa?
2: Sí, vamos a una pausa.
0: Sí,
2: vamos
0: a una pausa. ¿Eh? ¿Y volvemos con más?
2: En Columna 2.
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0: Bueno, después de una charla acá entre compañeros.
1: No, tremendo.
0: Tremendo, es que barro. ¿Cómo se lo ponen a uno en un lugar?
1: En un lugar o en un sitio que no es.
0: Nada que ver, mira.
1: Sí,
0: mira,
1: aparte uno barro. Bromea, qué sé yo. Yo sí. Para pelear un poco y reírme.
0: Y la gente también, porque se recontra divierte y entiende el humor. Así que bueno, les agradecemos porque hay pero mucha gente en un K. No, más de 1000 personas conectadas al vivo ya. 1035 personas. Bueno, 3 recién me gustas. Y queremos muchos comentarios en las diferentes redes sociales. Vamos con la presentación de deporte, Mati, ¿te parece?
1: Vamos con la presentación, dale.
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1: Muy bien, con Deportes Espiquipía, como siempre la actualidad en cuanto a la información deportiva. Arrancó el vóley femenino en las Olimpiadas Sindicales 2026. Esto sucedió en las instalaciones de empleados de comercio, que ahí justamente comenzó a jugarse el torneo de vóley olímpico. Ahí vemos a las chicas, a nuestras representantes de Espiquipía, justamente charlando ahí con el profe. En cuanto a lo que fue este mismo encuentro y desarrollo, hablando de empleo de comercio, nos estaba viendo el secretario general de la Asociación de Empleo de Comercio.
0: Le mandamos un fuerte abrazo.
1: A Raúl Oviedo, que nos estaba viendo a través del Facebook de Piquipía. Felicitaciones y buen sábado, nos decía.
0: Además, un fuerte abrazo que nos siga por YouTube también, que está explotando gente.
1: Exactamente. Bueno, además del vóley femenino, como decíamos, ahí vemos a las chicas. Lo que fue el mismo encuentro, tenemos para mencionar lo que fue el encuentro entre veteranos y regulares Espiquipía, que estuvieron presentes en el inicio del torneo oficial de la Liga Intersindical de Fútbol de nuestra ciudad de Bahía Blanca. Ahí lo vemos a los chicos, a los compañeros, ahí a Gonza Alvarado también.
0: Haciendo magia. Ah, no, Gonza está ahí dirigiendo, ¿no? Sí. ¿Jugará Gonza todavía?
1: Me parece que no, Javi.
0: Se retiró, le vamos a preguntar cuando venga al piso.
1: Sí. Linda la cancha.
0: No, tremendo, qué lindo.
1: Bueno, jugaron veteranos y regulares en lo que fue el encuentro del inicio del torneo oficial de la Liga Intersindical de Fútbol. También se jugó el Futsal 5, Fútbol 5, en lo que respecta a las Olimpiadas Sindicales 2026 en Colón y Teniente y Farías. Y recordemos que, bueno, el pasado día martes fue la misma actividad, ¿no? Martes 26, a las 9 de la noche, fue este mismo encuentro.
0: Las Olimpiadas.
1: Entre otros eventos deportivos, hoy, en estos momentos, de hecho ya se debe estar desarrollando, sábado 30, a las 9 de la mañana comenzaba esto mismo en Aldea Romana, allí en el predio de la Asociación de Empleados de Comercio, tejo y fútbol tenis.
0: ¡Qué lindo!
1: Olimpiadas sindicales, Javi.
0: ¡Qué lindo! Viste que normalmente yo el tejo lo juego en la playa. No sé si has jugado.
1: Sí. Ideal.
0: Tiene que llevarlo a la
1: y
0: playa.
1: Y cuando no llevas el tejo a la playa, decís, me olvidé el tejo.
0: ¿Qué hacemos? ¿Y qué no puede faltar en la playa?
1: La
0: playa.
1: Pelota.
0: La pelota. ¿Y qué? ¿Morfar con qué? ¿Mate con qué? ¿Qué comerías en la playa? ¿Qué te gusta?
1: Unos sanguchitos.
0: No. Probarlos.
1: Unos churros.
0: Churrito. Churro. No puede faltar el churro.
1: Bueno, así que tejo y fútbol tenis es lo que se está llevando a cabo ahora en cuanto a Olimpiadas Sindicales. Después tenemos que mencionar y vamos a mostrar un video de lo que fue la carrera de la CGT. También hay gente coleccionando figuritas y hay gente coleccionando momentos. La remera, la finisher, el choripán post carrera, los premios y además, como decíamos, la más importante de todas, ayudar a alguien. La colección completa te espera en el día de mañana, 31 de mayo. En el predio de Asociación Empleado de Comercio en Aldea Romana, 31 de mayo, inscripciones en bahiacorre.com.ar a beneficio de Incudi.
0: Tenemos que prepararnos, Mati, ¿qué te parece? Ya que vamos a tantos eventos, para una carrerita, participar,
1: lo importante es llegar. Sí. No sé si llegamos, pero por lo menos la arrancamos.
0: Claro, arrancamos.
1: Bueno, organiza la gente de la CGT, Bahía Blanca, así que saludos ahí a todos los compañeros. CGT Bahía en alianza con Dos Barbas, que también es otro de los organizadores de dicho evento. Linda la remera, ahí está el chori, infaltable, post carrera. Esto se va a desarrollar, como decíamos, en el día de mañana. Y por último, en un marco de camaradería, se llevó a cabo la última fecha de futsal, de las Olimpiadas Sindicales en nuestra sede de Avenida Colón y Teniente Farías. Spiki Pía versus Satsai y Asociación Empleado de Comercio versus ATE.
0: Ajá.
1: Bueno, tenemos, el podio quedó conformado. En primer lugar, Empleado de Comercio. Segundo, Satsai, la gente de televisión. Y tercero, nuestros representantes de Spiki Pía. La gente que ahí estuvo acompañando también en las tribunas. Como decíamos, la última fecha de futsal de las Olimpiadas Sindicales en nuestra sede de Avenida Colón y Teniente Farías.
0: Impresionante, Mati, como uno, aparte, no solamente ve a compañeros, sino también ve gente conocida de otros gremios.
4: Claro, interactuamos, decís, mirá, este juega ahí.
0: ¿Qué haces, loco? ¿Cómo andás?
4: Mirá, el goleador.
0: Bien.
4: Así de opinás.
0: Impresionante. Bueno, tremendo, chicos, dice, tremendo.
1: Muy linda las remeras también, ¿eh?
4: Ah,
1: hermosas. Gonza, no falta ninguna foto.
0: Gonza está ahí a full. Gonzalo, por ahí, tiqui, tiqui, tiqui.
4: Gonza en todas.

0: Gonzalo Alvarado y está
1: en todos los deportes.
0: Está ahí a full, a full, a full. Bueno, chicos, tremenda labor el Sindicato de Petroquímicos. Saludos también al empleado de Comercio y SATSAI. Qué lindo todo lo que hacen. Muy lindo el evento de los chicos, por supuesto. Estuvimos
2: de los peques,
0: estuvimos la semana pasada ahí compartiendo. Tenemos notas, hoy tenemos algo muy lindo para mostrarles.
2: Muy bien.
0: En el transcurso de los programas vamos a ir sumando notas y entrevistas que han hecho acá la producción. Así que muy, muy lindo, chicos. Bueno, acá pone Mati, dice, no, sabemos que bueno sos. Miau, me pone por acá.
2: ¿Viste?
0: Es un pibe re bueno, me pone acá, por supuesto. Sí. Hola, Aldi, ¿cómo estás? Me pone acá.
1: Hola.
0: ¿Cómo estás, Aldi?
2: ¿Cómo estás,
1: bien,
2: Aldi?
1: Bien, todo bien.
0: ¿No estás enferma?
1: No, me dolió la cabeza. Pero
0: pasó.
1: Me tomé algo antes de salir de mi casa y ahora va mejorando.
0: Vamos, estuve esperando un ratito ahí a Aldi. ¿Qué pasó con Aldi?
1: Estaba mal
0: Aldi.
2: Para atrás, ¿no?
0: Sí. Estaba para atrás.
1: Pero ahora estamos bien, ¿eh?
0: ¿Tenemos mensajitos? ¿Leíste algún mensajito en
2: leí
0: Facebook?
2: Leí los de Facebook.
0: Ah, ¿leíste ya?
2: Sí.
1: Vamos de vuelta,
0: mirá. Miremos en WhatsApp, a ver.
2: Belén Ortiz Zurita, hola, tenemos Belén por acá también conectada. Dice hola y nos manda como unas nubes.
0: Ah, mirá, porque está
1: feo. Está nublado, claro.
2: Está feo, chicos, ¿eh? Tito Ramírez dice, hola amigos, ¿cómo
0: hola,
2: andan?
0: Tito.
2: Saludos para todos ustedes, se los extraña, dice.
0: Ya lo vamos a invitar a la radio acá, Tito dice, Ramírez. Tito, ¿cómo es la canción? La canción que nos quedó pegada. La que pegaba.
2: Dai se la sabe.
0: Ah, Dai se la sabe.
2: La
0: ¿cómo
2: canción
0: es?
2: De Tito Ramírez.
0: Tito, la que quedó
1: todo
0: pegada.
1: Todo comenzó cuando yo te vi. Esa canción de Tito.
0: Un genio.
2: Vamos, Petro. Hoy
0: vamos,
2: jugamos
0: Petro
2: el clásico, dice Tito, ¿eh?
0: Qué grande.
2: ¿Tito juega al fútbol aparte de ser cantante?
0: Sí, juega al fútbol.
2: Todavía no le está encontrándole la vuelta, ¿no?
0: No, está en todo. Bien. Él quiere estar en todas.
2: Está en todos lados este muchacho. Pero, que pare un poco.
0: Grabó un video muy lindo, así que lo vamos a traer. 1044 personas conectadas. Dice, chicos, hablen del boom de YouTube. No, bueno, hace rato que ya venimos rompiendo la YouTube. Pasa que, bueno, ahora 1000 personas, 1000 y pico, nunca tuvimos en arranque. Siempre eran 400, 500.
2: Y le costaba el arranque.
0: Costaba el arranque.
2: Que la gente se levanta un poquito más tarde.
0: Tempranito. Lo que queremos y lo que pedimos es también mensajes en el chat de YouTube. Eso está
1: muy
0: bueno,
1: bien,
0: ¿viste?
1: Dejen
0: muy
1: su
0: bien
1: comentario.
0: Bueno, ¿qué venimos después con las institucionales o tenés para leer? ¿Alguien?
1: Tengo para hacer una pregunta.
0: Ah, mirá.
1: Vamos a jugar con una pregunta.
2: Vino preguntona, Aldana.
1: ¿Qué juguete los hacía más feliz de chicos? Más felices.
0: ¿Yo puedo decir?
2: ¿Qué juguete nos hacía más feliz de chicos?
1: Sí, ¿qué juguete te hacía más feliz de chico o de chica?
0: A mí particularmente, soy un hombre mucho mayor que ustedes, no se me rían.
1: La radio.
0: Sí. No, más viejito.
2: No nos dimos cuenta igual.
0: Los soldaditos, jugamos en mi época con los soldaditos de juguete. Seguramente se escucha todo. Soldadito. Bueno, escuche una cosa, no, ese es jodida. Dale, es
2: jodida. La payana.
0: No, pero ¿sabes qué? Los soldaditos de juguete. A ver si alguno.
2: Los soldaditos.
0: Sí, poníamos soldaditos de este lado. Acá vamos a charlar con los jubilados, claro, vas a ver que yo también. Seguramente.
2: Hacía la guerra.
0: La guerra, claro. Poníamos soldaditos de un lado, soldaditos del otro.
2: Ey, pero yo también la viví esa.
0: ¿La viviste? Sí.
1: ¿Y la bolita también o no?
0: Sí, también. La bolita, la payana. Sí, sí.
2: Las canicas.
0: La petraca.
2: Y después, las pistas de tierra.
0: Las pistas de tierra.
2: En el patio de casa. Le hacíamos mierda al jardín a la madre. Y hacíamos pistas así todo con material de aluminio. Ibas, viste, todo fondeando. Ibas haciendo la pista. Y después con los autitos, hacía tipo carreritas.
0: Tal cual.
1: Bueno,
0: muy
1: ¿y
0: bueno
1: los chicos?
0: ¿Los Chris, chicos? ¿Cuál era?
1: ¿Qué juguete te hacía más feliz de chico?
2: Pero bueno, la pelota
1: y
2: de
1: ahí pensá.
2: La pelota.
0: Bueno, pero son más de esta época, son más jóvenes.
2: Por ahí sí, los autitos o los muñequitos, pero después la pelota de fútbol.
1: ¿Vos de ahí?
0: Ah, mirá, la casita de Barbies.
1: Yo siempre quise tener esa casita de Barbies. Nunca la tuve. Sí, quería tener todo yo. La cama de la Barbie, quería tener la cocina.
0: No.
1: No tenía nada.
0: No te parecías a Lucila Villarreal.
2: Mirá qué
0: no
2: level que tenía Diana de chica.
0: Sí.
2: Casita de Barbie, che. Mirá qué Petroca.
0: Le daba todo a
2: la niña.
1: No,
0: le
1: yo tenía
0: todo.
1: Una. Lo que se le decía, un bebote, no voy a decir la marca. Pero
0: no, está bien.
1: El bebote que. No, el otro.
2: ¿A qué edad tenías el bebote?
0: Qué bárbaro.
1: El bebote de. Bueno, Después te lo digo.
0: Después decilo, después decilo. Sí.
1: Son dos palabras.
0: Son dos palabras. El...
2: ¿Dos palabras? ¿Qué es, un juego esto? No, dígalo, no, con mímica.
1: Y tenía, y mi hermana tenía uno igual, entonces cada una íbamos intercambiando la ropa.
0: Mira.
2: Está bueno,
1: me,
2: eso.
1: Ah, bueno, sí, y sí. El chupete, te, me acuerdo que traía el chupete.
0: Mira, porque sí. Quieren ser mamá ustedes, eso es lo que pasa.
1: No. Sí.
2: Pero por lo general siempre juegan con los bebés. Sí, claro. Los ustedes, las
1: y ahora los nenes también, ¿eh? Sí, los nenes también juegan bien. Con muñecos. Sí.
0: Saludamos a Pablo, dice, no, no, pues si yo jugaba...
1: Ojo con lo que bueno, voy a decir,
0: sí.
1: ¿Eh?
0: Le mandamos un fuerte abrazo a Lili, sí. Montiel, a Sandra, a Germán, a Andrea, Micaela.
2: Ojo.
0: Juanca, le mandamos un fuerte abrazo a Juanca de la 6 Seco, y está Comunidad Cumbiera también. A Julio Aguilera le mando un fuerte abrazo. A Damián, bueno, a Ro también, a Melisa y a Fernando también.
1: Perdón,
0: le mando un
1: no dije, con la consigna juegan, sí, claro. Por un micrófono en el día de hoy.
0: Uy, qué bueno.
1: Un micrófono al 2914125833, 2914125833. Dejan su nombre, últimos tres del documento y juegan con la consigna. ¿Qué juguete te hacía más feliz de chico o de chica? Para jugar con la consigna y sumar chances.
0: Muy impresionante. Bien. Bueno, Feli Rossi dice, hola chicos, me hacen divertir un montón. ¿Qué premios hay hoy? ¿Cómo hago para comunicarme? Bueno, ahí lo dijo Aldana recién. El número de teléfono es 29... Aldana de Rojas. 2914-125833. Y bueno, nos podés ver por diferentes plataformas. Tenemos YouTube, tenemos... mensajes tenemos.
1: No. Bueno, de muy todo, bien. ¿Eh? Y vamos a contar sobre las actividades del Sindicato de Mujeres Espiquipía.
0: Qué lindo.
1: Porque tenemos fútbol infantil. Sí. Siguen entrenando los miércoles y viernes en la cancha de Colón y Teniente Farías. Suman esta semana 3 amigos nuevos. Así que, muy bien, ¿eh?
0: Vamos.
1: Muy bien. Hice Instagram.
0: 40 y pico.
1: Espiquipía, fútbol.infantil es el contacto, el número de Juan. 291-438-6358 es el número de teléfono para que se comuniquen. Recuerden que se pueden sumar todos y todas.
0: Ahí,
1: o sea,
0: está,
1: las
0: muy
1: nenas
0: bien, Aldi.
1: Y los nenes que
0: y
1: quieran asistir.
0: Que no
1: y
0: sean
1: todos,
0: afiliados.
1: Claro, si no sos afiliado, igual puedes participar. Exacto. De la escuelita de fútbol infantil, que está tremenda. Y
0: la
1: cada día son más, ¿eh?
0: Está explotando.
1: Sí, cada día son más y está buenísimo porque... bueno, se suman un montón de chicos nuevos, como dijo, 3 amigos nuevos.
0: Sí.
1: Y
0: sí,
1: también
0: sí.
1: Se van sumando ahora muchos muchas personas que no son afiliados, que por ahí
0: cual.
1: No sabían que se podían sumar.
0: Exacto.
1: Y en realidad sí.
0: Y tenemos una muy linda, tenemos un montón de notas, pero hoy en particular vamos a pasar la de Sandra y la de Juancito, donde hablan de la escualita, cómo se creó, por qué... Bueno, el apoyo de la institución, de Julio Leguizamón, y con esta idea que no solamente dice Sandra que es para que los chicos vayan a jugar al fútbol, sino también para que compartan en familia, que pasen bellos momentos como pasaron en el encuentro que hubo hace poquito, y que ahí también parece este fin de semana.
1: Muy bien, sí. Aprovechar entonces.
0: Muy lindo.
1: Con respecto al fútbol femenino, juegan este sábado 15:30 horas en el predio de San Sinena en Cerri. Y están buscando un nena para lo que es sub-12 y sub-15.
0: Claro, pues son varias categorías.
2: Que se
1: sumen. Claro, para que se vayan sumando y puedan participar. Juegan hoy entonces 15:30 horas en Cerri. Vamos a estar ahí viendo qué pasa con las chicas, bancando, por supuesto. Y recuerden que se pueden sumar, nena, para el sub-12 y sub-15.
0: Así
1: para
0: que...
1: lo que es fútbol femenino.
0: Qué lindo.
1: Se pueden
0: lindo
1: comunicar estamos. Con Antonella. El número es 291-526-5808. El Instagram es... petroquímicos.femenino.
0: Sería la profe, es la chica.
1: La profe es Antonella. Antonella Tachetti, si no me equivoco.
2: Tachetti, mirá. Sí, exactamente.
1: 291-526-5808. Y árbitro también.
2: Y árbitro también,
1: claro.
2: Sí.
1: Instagram, sí. petroquímicos.femenino es para empezar así.
0: Qué lindo.
1: O sea.
0: Bueno, ya la gente se está también enviando mensajes al chat en directo.
2: Muy
0: de
2: bien.
0: YouTube. Acá me ponen.
2: Sí.
0: Hola, chicos. Hay que hacer terapia. Se ríe, sí.
2: Muy
0: sí,
2: bien.
0: Por supuesto.
2: Está bien.
0: Le mandamos un fuerte abrazo al hombre. ¿Qué tenés más mensajes?
1: Sí, tenemos más para leer.
0: Vamos.
1: Con respecto a la Secretaría de Acción Social... Las becas ya recepcionaron todos los certificados y ahora están en la etapa de preparar todo para la reunión, que es el día jueves 4 de junio.
0: Ya están, entonces.
1: A las 18
0: cerrado,
1: horas. Sí, cerrado. Ya no tienen tiempo de llevar los certificados en uno regular ni nada. Así que no, ahora no vengan a preguntar porque...
2: No hay tu tía.
1: Ya no hay tu tía, no hay tu prima, no hay nada. 4
0: buena,
1: de junio a las 18 horas premian el esfuerzo, la dedicación y buenos promedios correspondientes al año 2025. Se entregan becas por cada nivel educativo, así que va a ser este jueves 4 de junio, falta muy poco, ¿eh?
0: Muy
1: poquito. Y van a estar todos muy contentos, seguramente, los que van a ser becados.

0: Después nos van a contar.
1: La comida picante. Va a ser asado, ensalada, mesa dulce y va a haber también sorteos, sorpresas y mucho más. Esperamos a todos los que compraron la entrada y obvio, pasar una tarde hermosísima y de mucha emoción. Así que va a estar muy, pero muy bueno. Tenemos las fotos de la deco, cómo va avanzando la decoración.
0: ¿Hay decoración también?
1: Sí, hay deco. Nos mandó Romy. Deco en proceso.
0: Deco en proceso. Puede ser, ¿eh? Sí. Deco, pero no importa.
1: Sí.
0: Sabemos que lo están decorando también en el salón. Claro, exactamente.
1: Claro, hay una foto igual de un 3.
0: De un 3.
1: Que nos mandó Romy.
0: Ah, mira.
1: Y es el 31 aniversario.
0: Claro.
1: Así que es esa. Sí,
0: le mandamos un fuerte abrazo a Romy.
1: Está buenísimo.
0: Está laburando a full.
1: En cada número, bueno, en el 3 en particular, hay fotos de los jubilados con su familia, en las reuniones. Así que está muy bueno lo que está armando Romy, que le mandamos un abrazo muy, pero muy grande.
0: Muy
1: bueno. Y tenemos también, por último, el Día de la Niñez, chicos.
0: Por supuesto.
1: Falta cada vez menos, ¿eh?
0: Por supuesto.
1: En cada detalle de este Día de la Niñez hay trabajo, compromiso y mucho amor, porque creemos que cada niño y niña merece una tarde llena de alegría, juegos y momentos felices. Desde el sindicato estamos preparando con muchísimo cariño una jornada gratuita para disfrutar en familia. Muy, pero muy pronto.
0: Sí.
1: Vamos a contarles todo lo que estamos preparando para vivir una tarde inolvidable. Y las chicas quieren sumar más seguidores en Instagram.
0: Sí.
1: Mujeres Espiquipía.
2: Uh-huh.
1: Si llegan a más personas, van a hacer un sorteo muy especial. Así que atentis.
0: Vamos,
1: Tienen el Instagram mujeres-espiquipía. Mujeres-espiquipía para seguirlas. Y bueno, ahí también te enterás de todas las novedades.
0: Hermoso, hermoso. Mujeres, piqui, pilla, todo el laburo que hacen. Ahí mandamos un fuerte abrazo también a Romy, que nos pasa toda la info. Un laburo fantástico en la institución. Sigo leyendo los últimos mensajes y vamos a la pausa después. Dice, re lindo el sábado pasado, chicos. Bueno, muchas gracias. Estuvo bueno, sí, el sábado. Todos los programas están buenos.
2: Todos. Y los que van a venir, más todavía.
0: Hola, Javier. Saludos a todos los que hacen ese hermoso programa. Pa me dice, acá, ¿qué onda? Se ríe, dice, participo por todos los premios. Acá nada, qué onda, porque están chateando ahí en el chat en vivo. Muy bueno, ¿eh?
2: Ah, mira.
0: Sí, sí. ¿Cómo andan, Petrocas? Muy bien, andamos muy bien, porque ahora tenemos un compañero. ¿Cambió el auto?
1: Ah, muy bien.
2: Ojalá fuera Petrocas.
0: No, ojalá, pero muy lindo auto.
2: Gracias, amigo, felicitaciones. Gracias. Muchas gracias.
1: Muy bien, lindo, Mati, muy
0: hermoso.
1: Bien.
2: Llegó.
0: Hermoso. Bueno, para que dice, ¿cómo andan, Petrocas? Hola, chicos.
2: ¿Cómo
0: saludos.
2: Anda vos, Javi?
0: ¿Cómo van todos los Petrocas que están escuchando?
2: Todos los Petrocas.
0: Por acá ponen, buen día, chicos. Así que saluden, buen día.
2: Buen día, que se quedó afuera el Mundial,
0: claro.
2: Buen día.
0: Qué ojete boca, ¿eh? Javi, querido, se ríe, gracias.
2: Ah, Boca también se quedó afuera, sí.
0: Por alegrarme, dice la
2: mañana. Yo lo decía por el jugador, ¿eh?
0: Nah, te hace el
2: no, no, no. Que... Emiliano, buen día, no fue citado por Scaloni al Mundial de Fútbol.
1: El huevo tampoco.
2: El huevo Acuña. A ver,
0: viejo,
2: la crítica que más se hizo, fue por Marcos Acuña y Emiliano Buendía, que venía teniendo un muy buen nivel en el equipo del Dibu Martínez, en Inglaterra.
0: Marcos Acuña está grande.
2: Pero...
1: ¿Y qué tiene que ver?
0: Está viejo.
2: Pero tenía muy buen nivel.
0: Ay, muy bueno.
1: Pero
0: muy
1: tenemos a Ota ahora.
0: También.
2: Tenemos a Otamendi ahora.
1: Tenemos a Ota.
2: En River. Y ojo con Thiaguito Almada, si puede venir también. Estamos trayendo a todos los campeones del mundo, ¿eh?
0: Para atrás estamos.
2: Y sí, Boca lamentablemente se quedó afuera de la Copa Libertadores.
0: Qué bronca. ¿No?
1: De todo. Duermen afuera.
0: Me tuve que bancar toda la gastada de Lian 87 porque yo lo había gastado cuando perdió River.
2: Pero aparte, lo peor de todo es que Boca tenía
0: todo,
2: toda la chance.
0: Todo.
2: Cuando Libertadores. River no la jugaba.
0: No, tal cual. Y aparte, escúchame.
2: Y quedar afuera, aparte en fase de grupo, Javi. O sea.
0: Tira fue un contraataque. Fue un contraataque. La pelota, o sea, de una. Marcamos para el
2: otro.
0: Fue un golazo. Pero igual, no, estamos mal, marcamos mal. Saludos y felicitaciones por el hermoso programa que hacen. Hoy hay premios, sí, por supuesto que hay premios. Dice
2: micrófono sorteamos.
0: Sí, sorteamos un micrófono, ya vamos a tener más premios a partir de, calculo que el próximo sábado se van a sumar muchos más premios. Abrazo grande, Petrocas, pone Osvaldo. Hola a toda la comunidad cumbiera, perra. Chicos, hola comunidad cumbiera de vuelta por acá. Hola Petroquímicos, participo por todos los premios. Me enganché este año, dejo prendido el tele mientras hago las cosas de mi casa.
2: Muy bien,
0: pero por supuesto. Saludos y gran programa para acá también ponen. Yo lo miro por... ese nada, que es muy, muy halagado ese. Muchas gracias. Y dice, pasa a saludar por acá también. Hola Javi, saludos y felicitaciones.

0: Dice familia, se llama el sería, claro, el correo electrónico familias. Bueno, le mandamos un fuerte abrazo ya a familias también, que nos saludas por YouTube, ¿eh? Impresionante. Bueno,
1: en
0: ¿eh?
1: Facebook también siguen los mensajes, además de Tito, que leíamos el último, también se sumó Lili Montiel. Hola chicos, acá
2: Lili.
1: Trabajando.
2: Lili Montiel.
1: Vamos, Lili. Aguante River, dice Lili.
2: Vamos, River. Joder.
0: Lili volvió a correr, la estoy mirando. Qué enojado que está. No, yo no podemos ser tan... Estoy muy enojado. 1044 personas conectadas, 87 Epa. Me gustas y bueno, y un montón de comentarios en YouTube, que eso es lo que nos faltaba, chicos. Bueno, ya tenemos a los jubilados, ¿eh? Sí. Así que, ¿qué les parece, chicos, si vamos a una pequeña pausa y volvemos con más?
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0: Exactamente, pasaron 37 minutos de las 10 de la mañana. ¿Cómo estamos? Es tempranito, Mati, con todo, ¿no?
1: Muy wow.
0: Bien. Bueno, mucha gente conectada por las diferentes redes sociales, Mati, también
1: sí,
0: YouTube.
1: De Facebook, Piquipía, a través de YouTube. Bueno, muchos mensajes también a través del WhatsApp, que se pueden ir comunicando con nosotros. Recuerden que tenemos premios en el día de hoy y mucha más información también para seguir brindando, ¿eh?
0: Y vamos a saludar acá a los compañeros, porque son compañeros del Centro de Jubilados de Piquipía. Lo tenemos a Héctor Hidalgo y Alejandro Gómez, presidente y vicepresidente. Buenos días.
2: Correcto.
0: ¿Cómo
2: están? ¿Qué tal? Buenos días, Javier.
0: ¿Todo bien?
3: Muy bien.
2: Espectacular.
3: Muy bien.
0: Bueno, ellos les gusta...
1: En el día previo del evento.
0: Claro,
1: ¿no?
0: Les gusta venir temprano porque para todo así, hay que ser puntuales. Muy bien.
1: Muy bien, ¿eh? Ya
0: muy
1: estuvieron
0: bien
1: charlando ahí afuera también antes de ingresar, sí, al estudio.
0: ¿Cómo hacer el cordero?
1: Sí. Sí, yo no quise escuchar mucho porque la verdad que ya me estaba dando hambre.
0: Sí,
1: Javi,
0: sí, sí, estábamos.
1: Y el evento es mañana recién.
0: Claro, no sé si el tema también hacen el chimichurri, todo completo, hay que hacer todo, ¿no?
1: Bueno, que nos cuenten.
0: Todo.
1: Que nos cuenten qué es lo que se va a vivir mañana.
2: Bueno, antes que nada, gracias por habernos invitado y darnos este espacio para poder comunicarlos con todos nuestros compañeros jubilados. Vamos por el 13º aniversario de los jubilados, uh-huh, del Centro de Jubilados. Se ha estado organizando bien esta fiesta y creo que tenemos un gran apoyo del sindicato, principalmente el apoyo ese nos vino al pelo, porque si no recibimos ese apoyo del sindicato no lo podríamos hacer hoy día. Tenemos la colaboración de Sandra Ponce y de Natalia, que son dos pilares, pero bárbaros para nosotros, porque ellos nos asesoran y nos lleva a hacer las cosas bien.
0: Claro,
2: Para mañana tenemos, te paso a contar,
0: sí,
2: tenemos como nunca, juntamos 70 jubilados.
0: Mirá,
2: 70 jubilados.
0: Número,
2: Así que es importantísimo para mí, yo estoy muy contento porque estamos volviendo a traer los jubilados, aquellos que se medio como que se habían retirado.
0: Claro.
2: Y ese es el logro y ese es el propósito, de poder volverlos a traer para poder encaminar bien el Centro de Jubilados.
0: Uh-huh. Qué lindo, ¿no? Yo me imagino, ¿no?, el día que me jubile poder compartir,
2: claro,
0: con mis compañeros de otras plantas.
1: No falta tanto.
0: No falta tanto, dice la producción, porque la gente no nos escucha, es lo que está.
2: Claro.
0: Gracias a Dios. Menos mal.
2: Yo,
0: muy lindo lo que hacen, ¿eh?
2: Yo soy uno de los que siempre digo que si uno hace bien las cosas, todas las cosas que se van haciendo es para el bien de todas aquellas jubilados que vienen atrás nuestro.
0: Claro.
2: Entonces, es bueno tener idea, aportar proyectos, y eso es lo que queremos lograr. Pero te voy a hablar un poquito de la fiesta, porque
0: sí,
2: la fiesta es muy importante. Después de haberte dicho que hay 70 invitados, tenemos también un show antes.
0: Mirá.
2: Tenemos, gracias a Dios, va a ser una sorpresa para muchos, pero yo te la voy a decir ahora acá.
0: No se va a nada.
3: Nadie,
0: no,
3: nadie, nadie te escucha.
0: No, mil y pico de personas.
2: No pasa nada, pero van a ir una pareja de tango y baila también, uh-huh, una parejita, y después va a ir una peña de folclore.
0: Qué lindo.
2: Así que tenemos grandes actividades. Y aparte de eso, hemos logrado juntar muchos regalitos, muchos premios para darle a todo el jubilado que va a estar presente ahí en la fiesta.
0: Qué lindo.
1: Muy bien. ¿A qué hora comienza todo?
2: Generalmente nosotros pusimos un horario, pero nunca se respeta. Siempre hay una tolerancia para llegar a ese horario. Pero bueno, a las 12 era el propósito de que estuvieran. Una charla de intermedio, viste, una recepción y esas cosas. Y bueno, estábamos hablando con Alejandro que a lo mejor 2:30, una se estira, viste.
0: Sí, sí, pero viste que igual nos gusta ir antes siempre,
2: sí, claro, sí,
0: para hacer la previa,
2: claro, claro,
0: charlar con los compañeros. Sí. La verdad que bueno, yo me encanta lo que hace porque lo veo reflejado, por ejemplo, a Héctor lo he cruzado laboralmente, hemos compartido trabajo y después verlo jubilado es como uno dice, uff, qué lindo. Bueno, justo Alejandro no, porque trabajaba en otra planta.
3: Exacto,
0: así que
3: sí.
0: Comentaron de qué planta.
3: Unipar.
0: De Unipar,
3: sí, exacto. 39 años.
0: 39 años en Unipar.
1: Sí, tremendo.
3: Me jubilé el año pasado y bueno, llevo 14 meses haciendo la nueva actividad.
0: Tal cual.
3: En el centro de jubilados.
0: ¿Qué se siente, no? Porque yo me imagino, por ahí uno de tantos años haber pertenecido a estar en el sector laboral y después de golpe y porrazo sentirte en tu casa, también uno dice, estoy tranquilo, estoy jubilado, pero uno es
1: sí,
0: activo.
1: El cambio, ¿no?
0: Claro.
3: Es una nueva etapa, es como cuando comenzamos por primera vez en el trabajo y entramos a la planta, mirás todo, es algo nuevo, es totalmente todo nuevo, bueno, esta es lo mismo. Hay que empezar a acostumbrarse. Te digo la verdad, en lo personal, extraño dos cosas. La máquina de café, la expendedora de café y las charlas de
0: compañeros
3: a las 6 de la mañana. Y después el resto ya fue, es una etapa superada. Son muchos años de trabajo.
0: Yo también estoy en Unipar, estoy en la parte de cloro. ¿Qué parte
3: en
0: estás?
3: Cloro, en cloro. Era panelista.
0: Claro,
3: en cloro.
0: Estabas en panelista, sí. Recuerdo, lo he visto. Bueno, hay mucho tiempo. 39 años.
1: Tuvo una vida.
0: Tuvo una vida.
3: Antes del comienzo de la
0: planta. De la planta. Sí, estuviste desde el arranque.
3: Del arranque.
0: Es grande. Bueno, acá pone excelente persona. Bueno, abrazo enorme. Después los leemos. Héctor, ¿cuánto estuviste?
2: 16 años estuve yo. Yo estuve en Oleari, ¿vos te acordás?
0: Sí, obvio. ¿Querés que lo digas vos?
2: Sí, la empresa Oleadera, que es una empresa española donde se fabrica todo lo que es tanques químicos, se hace todo trabajo de PVC y se reviste todo con fibra de vidrio.
0: Tal cual.
2: Y bueno, 16 años, parece mentira, pero bueno. Y después pasó a ser de masa
0: claro,
2: para FB.
0: Ahí
2: cuando tuvimos
0: un conflicto. Bueno, estas cosas, ¿no? Qué lindo, ¿no? Porque vos justo la viviste, porque fue la empresa desapareció, el gerente general, aunque no lo creas, el gerente desapareció de Bahía Blanca, se fue a España y dejó todas las cosas a los muchachos sin el trabajo, sin haber cobrado. Fue algo, ¿te acordás?
2: Por eso, Javier, soy uno de los agradecidos con el sindicato. Soy fiel al sindicato porque el sindicato en ese momento, cuando nosotros más lo necesitábamos, él nos respondió. Y siempre digo lo mismo, este sindicato es fuerte con Julio Leguizamón. No tengo nada que decir, pero es espectacular y el apoyo que nos dieron. Y te lo voy a decir porque es verdad. A nosotros el sindicato los bancó a 16, 17 empleados que habíamos los bancó el sueldo, porque no estábamos recibiendo el sueldo y jamás nos reclamó nada.
0: No, fue aparte de la situación, yo recuerdo cuando estábamos ahí todos apoyando, imagínate los compañeros, y nosotros estábamos todos mal porque decían, ¿qué hacemos? Porque no veía final, feliz, ¿viste? Porque decía, se fue, ya está, no hay forma, ¿y qué hacemos? ¿Y dónde vamos? Y ya somos grandes y mucha gente, como decimos, pero capaz que con 50 años no sos grande, pero para entrar a trabajar a otro lado es complicado.
1: Es complicado, sí.
0: Y decían, y bueno, y el sindicato hizo cargo, me acuerdo, esa vez del sueldo, los acompañó también. Sí. Bueno, después viajaron a Buenos Aires, algo, un laburo fantástico.
1: Sí, tremendo.
0: Que por ahí, y el pibe de hoy no lo conoce eso. El pibe de hoy piensa que
2: no.
0: Ya tenemos todo, como dice nuestro compañero Alejandro, la máquina de café, que estamos tranquilos. Y no era así.
3: Ha sido una lucha siempre desde el principio y todo lo, bueno, por suerte los que llegan ya tienen, como quien dice, todo hecho, pero igualmente siempre hay que seguir insistiendo y aceitando lo que es la maquinaria gremial, porque se olvidan, se pierde, entonces pues ahí es donde muchas veces se aprovecha las empresas para entrar por otro lado.
0: Tal cual.
1: Hablando del encuentro de mañana, 13º aniversario, bueno, ¿qué conlleva eso también para ustedes como centro de jubilados?
2: Bueno, antes que nada voy a agradecer enormemente, siempre sigo repitiendo de que el apoyo que nos da el sindicato, Es impresionante porque, gracias a Dios, ahora volvió de vuelta a cumplir con eso de que nos prohíbe casi todas las cosas para la fiesta. Y ahora más que nunca yo siento como que hay un acercamiento así de los jubilados de parte del sindicato que me hace sentir muy bien. Por eso quiero llegar con este mensaje para todo aquel jubilado que en algún momento dejó de ir, que por favor se acerque, que no sabe las cosas que hay para aquellos jubilados que se retiraron.
0: Tal cual, porque antes te recordamos te cuento, jubilado de hace años,
2: claro.
0: No podía pertenecer a la institución, no tenía la personalidad jurídica.
1: Sí, no tenía un espacio, ¿no?
0: Exacto, vos aportaste años, por ejemplo, para ir a la pileta y no podías entrar más, claro. Tenías que pagar, era algo. Hoy eso Julio lo cambió y un montón, sí, de cosas más, y acercando también a los jubilados, haciéndolos sentir parte, como decís vos.
2: Claro.
0: Y como decís vos, sumar al que por ahí está en la casa aburrido, y dice no voy a ir porque no, se están haciendo un montón de actividades,
2: sí,
0: y un montón de mejoras también, ¿eh?
2: Bueno, yo creo, va a volver de vuelta el tema del curso de la memoria, que hay una licenciada para todo el jubilado aquel, uh-huh, que es hermoso. Y bueno, nosotros tenemos grandes ideas también, que se van a ir encaminando a través del tiempo, que es dar cursos de cocina, que ya se estaban dando, pero queremos recuperarla. Queremos meter folclore, queremos meter yoga, queremos meter, bingo, todo, uh-huh, todo lo que se pueda hacer. Cosa que se arregla.
1: Bueno, han hecho el torneo de truco.
2: Sí,
3: el tema,
2: sí,
3: de los viajes.
0: También.
3: El tema de los viajes también se va a tratar de retomar.
0: Hacerlos compartidos.
3: Compartidos. Y que eso es importante. Y bueno, tenemos más o menos un cronograma a lo largo del año como para poder llevarlo. Obviamente, todo esto no se hace solo como centro de jubilados. Se hace porque tenemos un respaldo atrás y hay una decisión de Julio Leguizamón hacia abajo, de sacar adelante y poner, como quien dice, en el mapa nuevamente lo que es el centro de jubilados de químicos, uh-huh, para un mejor futuro. Por eso, ideas por ahí tenemos muchas, pero bueno, atrás necesitas otras cosas, que es, bueno, aparte del respaldo emocional, es el económico.
0: Tal cual.
3: Y bueno, por esa parte, el sindicato se está portando muy bien, excelentemente.
1: ¿Dónde se reúnen? ¿Qué días? ¿Qué horarios?
3: Mira, nos estamos reuniendo todos los jueves a las 4 de la tarde en lo que vendría a ser el salón o la sala de reuniones del sindicato. Uh-huh. En el futuro, Sandra, tanto Sandra como Natalia, están tratando de buscar un lugar donde tengamos nuestro espacio propio, porque a veces es compartido, a veces hay reuniones, ahora se están con el tema paritarias, claro, o cuando se están con el tema de ¿cómo se llama?, de salarios y demás, esa es una sala que es de comisión directiva para sus reuniones. Uh-huh. Entonces por ahí nos trasladamos otro día, o sea, no tenemos una permanencia, claro, en un lugar fijo. En un tiempo, el año pasado, estábamos haciendo compartido con el tema de la mutual, dicho sea de paso, es algo importantísimo, muchos
0: que estando
3: en actividad no se dan cuenta los compañeros, pero es algo muy, muy, muy importante de que progrese, crezca y sea totalmente potencial hacia todos. Mm. Más para el tema de los jubilados.
0: Eso es lo que le iba a preguntar, porque sé que están trabajando también asiduamente en el tema de la mutual.
2: Sí,
0: no estoy afiliado, obviamente, afiliado porque, bueno, sé lo que es y uno se siente, no es que me siento por ahí más cerca de jubilarme, pero sé que es importantísimo y me llena de felicidad lo que están haciendo ustedes, porque sé que el día de mañana también voy a ser parte de esto.
2: Claro,
0: y no te vas a sentir como si tú, uy, ¿ahora qué hago? Me jubilé, ya está, nadie más te da bola. No sé, me imagino un montón de cosas que por ahí. Y hoy ver esto me llena de alegría. Y ver lo que consiguieron, ¿no?, en tan poquito tiempo. Poder volver a ser. ¿Cuántos van a ser 70? Más o menos.
2: Claro, ahora va en las fiestas, sí.
3: En el padrón hay aproximadamente, habría que hacer una... Se está trabajando en el tema de una depuración del padrón, porque muchas personas por ahí, han fallecido y se siguen manteniendo dentro de lo que es el padrón original. Pero superamos los 220, 230.
4: Qué buen número, ¿eh?
0: Es muy buen número.
3: Sí, lo que pasa que, bueno, lo que estamos haciendo ahora es... empezar a atraer al jubilado pasivo, cautivo dentro de lo que es el padrón, traerlo al centro de jubilados por una cuestión de estar de tener un lugar de pertenencia un poco más firme y no ser un número dentro de una lista que a veces no tienen contacto de información y demás, claro. Únicamente por ahí el tema de la fiesta de fin de año, pero en el resto, bueno, ese es el trabajo que nos hemos puesto acá con Héctor y bueno y toda la comisión para lo que es, empezamos el año pasado, este año arrancamos en marzo, ya con ideas más concretas, y bueno, nada se logra de un día para otro, tampoco vamos a esperar... No podemos esperar porque no tenemos el tiempo, no nos da el tiempo cronológico de 12 años más, pero sí, esto en un corto tiempo, un par de años, tendríamos que tener todo organizado para que los que vengan ya esté formado estructuralmente y puedan seguir lo que nosotros comenzamos.
0: Qué lindo. No sé si tenés mensajes para leer y en el Facebook también, mientras pueden chequear, Chris.
4: Creo que hay audios para
0: claro,
4: compartir.
0: Claro, ahí envié dos audios, así que lo chequeen, no lo pude leer porque estamos al aire. Bueno, inmensamente agradecido por toda la labor que están realizando y también la gente que está absorbiendo todo esto, jubilado, piquipía y no jubilado, porque recibo un montón de mensajes aquí de la labor que están realizando, excelente petroquímico. Bueno, obviamente que uno hay gente que compara uno con otro, vemos de frente gremio, bueno, el laburo que están realizando, saludos, también tenemos audio que ahora lo van a chequear los chicos, lo van a pasar y agradecerles por el laburo, porque también es parte de su tiempo lo que están haciendo, la idea y con las ganas que lo realizan.
2: Sí, la verdad que tratamos lo posible de ponerle garra, ¿viste? Sí. Y siempre apunto a un solo lugar, yo apunto al lugar de poder llegar a convocar todos aquellos jubilados que se habían retirado que se acerquen, porque en realidad nosotros hemos tenido con Alejandro la oportunidad de viajar a Montehermoso y ver
0: el previo.
2: El fantástico. Previo, no sabés lo hermoso que... O sea, hay muchas cosas que... Hay muchos jubilados que por ahí ignoran esas cosas y ellos se tienen que acercar.
4: Sí, sí, sí.
2: Se tienen que acercar porque es una cosa linda para todos los jubilados y todos los afiliados.
4: Sí, sí, es una opción más, ¿no? Entre tantas otras, ¿no?
0: Por eso es tan importante también de este lado tener este programa para poder visualizar, que la gente lo vea y sume. Claro. Así, en cada actividad, mostrarla y que digan, ¡pua! Y digo, qué bueno lo que hacen. Tanto para el afiliado, el jubilado y también para las personas de la sociedad, ¿no? Por ejemplo, que es la escuelita de fútbol y un montón de actividades que realiza la institución también, que no hacer un gremio de puertas abiertas.
2: Exacto, exacto.
3: Así que bueno, como siempre, totalmente agradecidos a ustedes por darnos este espacio y poder dar la difusión y bueno, y a lo que es el comisión directiva del sindicato, que no solamente colabora en lo personal el sindicato. Yo pertenezco al Centro de Veteranos de Malvinas,
0: mirá qué bueno.
3: Estoy como vicepresidente en el Centro de Veteranos Malvinas, y la institución es parte de lo que es el centro, en sus colaboraciones nos ayudan muchísimo. Qué bueno. Es algo que a veces nos ha costado muchísimos años poder quedar, como quien dice, puestos en sociedad. Fueron 44 años, pero bueno, siempre en lo personal, totalmente agradecido a Julio Leguizamón, que queda a la derecha, porque si no, no pasa nada, y igual que a Gabriel Torruela, y a Natalia, que es la secretaria. Uh-huh. Así que no tiene nada que ver lo que estamos hablando, pero muchas veces eso no se escucha, no se ve. Y entonces, no solamente trabaja con otras instituciones que... Uh-huh. Tal cual, totalmente de... valorado, ¿no?
0: Sí, y otras partes también de gente, comedores,
4: actividades.
3: Un montón de actividades que por ahí no se dan a
4: discusión
3: o no llegan. Y
0: tal cual.
3: Es un,
4: es un trabajo en silencio en realidad, silencio, como para.
3: Bueno,
4: exactamente.
3: En lo personal quería hacerlo que
0: yo
3: lo escuchen.
0: Particularmente te quiero hacer una consulta: ¿en qué parte serviste? ¿Te estuviste acá en el comando, en batallón?
3: Nos vamos a ir del tema.
0: No, cachito nomás.
3: Yo fui hundido al sudeste de la isla Soledad. Soy uno de los primeros prisioneros de guerra para la Cruz Roja Internacional. Único prisionero de guerra dentro de la flota inglesa. Estuve arriba de los dos portaaviones, el Hermes y el Invencible. Y fui dejado en Montevideo.
0: Mira.
3: Así, bueno, pero
0: otro día
3: no estamos yendo lo
0: se
3: que
0: se me puso la piel de gallina,
4: veo que se emociona también.
3: Y uno de los 632 caídos en Malvinas, que es Omar Alberto Ruth, ese chico está dentro de la nómina y bueno, ese falleció en mis brazos.
0: Así mira. Otro día te vamos a invitar a vos y al vos sos el vicepresidente también del centro
3: de veteranos.
4: Veteranos.
0: Y
4: a Guillermo, ¿no?
3: Guillermo de la Fuente.
4: De la Fuente, sí.
0: Tenemos que invitar.
4: Sí, que vengan a...
0: Tenemos que invitar.
4: A seguir charlando.
0: Porque, se me llena.
3: Estamos hace
0: mucho. Tenemos un héroe de Malvinas.
4: La historia viva, la historia viva.
2: A vos se te puso la piel de gallina y yo le digo, él es mi ídolo.
3: No es para tanto.
0: Qué lindo,
3: no
0: es para tanto. Con nuestra patria y
3: con una historia
0: de otra. ¿Qué te parece? Argentinos.
2: Yo estoy recontra, Chocho.
0: Gracias, por no lo sabía.
3: No fuimos del tema, perdón.
0: No, tremendo.
4: Un placer.
0: Mensaje a patada acá de todo. agradecerles inmensamente. Queremos pasar los audios antes de saludarlos.
4: Sí, antes de hacer. ¿Están? Escuchamos los audios, a ver.
5: Buen día, Javi. Buen día a toda la producción ahí. Recién arranca la máquina y un poco complicado el viernes. Que tengan un programa espectacular. Un abrazo acá a la gente de Guangelén. Fue una de esas noches que se vivían de los 20 años. Ya cumplí 47, imagínate.
0: Se complica. Así que le mandamos un fuerte abrazo a la gente de Guangelén que nos está escuchando.
2: Fuimos allá, ¿te acordás?
0: Fuimos cuando también tuvieron un problema muy importante. Estuvimos ahí. Fuimos dos colectivos, tres colectivos, me acuerdo. Bueno. Éxito para mañana. Agradecerles nuevamente por haber humilde
4: venido,
0: acá,
4: tal cual.
0: Exactamente.
4: Adelantarnos un poquito lo que se va a vivir también en el evento de mañana.
0: Y bueno, y gracias. No. Gracias en serio. Te vamos a invitar con el too much, digamos, del presidente.
3: Sí,
0: yo lo conozco.
4: Con Guillermo Lafuente, hemos hablado bastante.
3: Así que bueno.
0: Bueno, mañana entonces con todo, ¿eh? A romperla, porque también me contó Sandra, así por arriba.
2: Sí.
0: Hay una sorpresita.
4: Hay muchas sorpresas.
0: Hay muchas sorpresas.
3: Algunas que se cuentan y otras que no.
0: Otras que no. Así
4: que tienen que ser sorpresas.
3: Exacto.
0: Y queremos imágenes el próximo sábado.
4: Sí, obvio, más vale. De lo que se vio en la fiesta del Centro de Jubilados mañana, ¿no?
0: Tal cual. Bueno, los despedimos. Muchas gracias.
2: Gracias. Bueno, gracias a ustedes y bueno, vuelvo a repetir, gracias al sindicato y gracias a Sandra, gracias a Natalia, que son los pilares que tenemos nosotros en este momento. Ellos están organizando todo, qué lindo que es eso, porque vos te sentís bien. Y a mí me dice Héctor, no quiero que hagan nada ustedes, yo quiero...
0: Ustedes son los agasajados.
2: Claro.
0: Qué lindo.
2: La verdad que a mí me llena de orgullo. Y quiero transmitirle también a la gente que va a las reuniones, que somos un grupo, y a toda mi comisión también, que siempre estamos juntos y siempre opinamos y siempre tratamos de hacer cosas que nos sirven para el día de mañana. Uh-huh. Gracias.
3: Muy bien. Gracias. Bueno. Gracias de corazón.
0: Muy lindo, muy lindo. Bueno, Mati,
4: bueno,
0: este
4: mañana,
0: momento tan emotivo, mañana.
4: La invitación está hecha, así que todos mañana a compartir un lindo día con el Centro de Jubilados allí en el predio de General Daniel Cerri.
0: Bueno, chicos, vamos a una pequeña pausa y luego con más.
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0: Exactamente, pasaron 10 minutos de las 11 de la mañana. La verdad que bueno, tremendo, ¿eh? 11 de la mañana. ¿Qué dije?
1: Ah, porque está, no, ¿qué, casi qué me deja sorda?
0: Ah, bueno, está subiendo los
2: auriculares. Si no lo habrás hecho.
1: No, es que parece que se aburre y empieza a molestar. ¿Viste? Como, como los chicos, básicamente.
2: Como los compañeritos de la
0: escuela. Qué bárbaro, chicos. La verdad que bueno, ¿eh? Qué notaza tuvimos, ¿eh?
2: Tremendo, ¿eh?
0: Bueno, y ahora tenemos otras notazas también, rápidamente, porque están las islas y acá. Comunidad Cumbiera, vinieron explotados. Quiero que Aldi comente un poquito, porque bueno, hicimos varias notas. Hoy vamos a pasar la de Sandra Ponce y también la de Juancito, ¿eh? Como lo coordinador y bueno, y la hacedora de esto, que es la escuelita Spikipia. Quiero saludar a toda la gente que está del otro lado, que es un montón, chicos. También hay mensajes en redes. Héroe de Malvina, la puta madre, me ponen por acá. Tremendo, saludos chicos. Aguante la C y la C. Cumbia hermana, me ponen por acá. Vamos los pibes. Aguante los chicos de la C y la C. ¿Cuántos hay conectados en YouTube? Hay 1590 personas. 557 me gusta, chicos. Así que estamos con todo.
2: Tremendo, vamos todavía.
1: Nos estamos, mirá, te digo, preparando ya casi para bailar, ¿no?
0: Sí, ya estamos. Están preparando todos los chicos ahí. Así que bueno, aprenderse, ¿eh? Aprenderse por el vivo. Va a tocar. No, el Wiro no lo
1: veo. ¿No hay Wiro hoy?
0: Soy un desastre.
1: No, me parece que no. Menos mal. Dios mío,
2: practicó un poco igual.
0: Ya me hicieron mucho bullying con eso en el laburo. No, se me cagaron.
1: Recién nos sacamos una foto encima y Javi salió medio.
0: ¿Sabés cuál puede tocar? Me digo, no, basta, chico.
2: Salió
0: basta.
2: Muy modo soldado.
1: Como los que jugaba cuando era chico, mirá.
0: Qué bárbaro.
1: Modo soldado.
2: Salió duro.
0: Hijo de mil. Qué bárbaro, ¿eh? Yo que me quería acomodar porque éramos poquitos ahí, entonces me achiqué un poquito en la.
2: Quedaste como si estuvieras tapando una barrera.
0: Sí, ¿ves?
2: El tiro bárbaro, libre.
1: Qué bárbaro, ¿eh?
0: Bueno.
1: Bueno, tenemos las imágenes para mostrar.
0: Por supuesto, tenemos imágenes y las notas. Tenemos dos notas muy, muy lindas. Sandra Ponce y también con Juancito, Juan Ferrari, que es coordinador, bueno, y es la que ideó la escuelita y por qué, y ahí nos va a contar. ¿Con cuál querés ir primero? Vamos con la nota de Juan, de Sandra. Vamos con la Sandra primero, dale. Vamos con la Sandra Ponce, secretaria de
1: Acción Social.
0: Acción Social.
1: No te me equivoques.
0: No me equivoco porque estoy frito ya.
3: Un día charlando, empezamos a pensar, no todos los nenes pueden por ahí jugar en los clubes importantes de la ciudad, se nos ocurrió hacer esta escuelita. Empezamos en el año 2023, en septiembre, con 5 o 6 nenes, y bueno, año a año hemos ido avanzando. Hoy tenemos cerca de 40 niños, felices del progreso y de ver cómo nos acompañan. Quiero agradecer al sindicato, que desde el día 1, cuando presenté el proyecto, me lo aceptaron, me acompañaron y bueno, hoy tenemos esta escuelita que para nosotros es un orgullo. Agradecerle obviamente a Julio, que fue el primero que me dio el apoyo, me dijo sí, avanza con esto, está muy bueno. Nuestro gremio es abierto a todo y también a la comunidad, así que bueno, eso, palabras mayores para Julio. Quiero agradecer a la familia, porque la familia acompaña, los papás colaboran, eso es muy importante, porque aparte de ser una escuelita para aprender a jugar al fútbol, es un lugar para la familia. Como dijo Juan, esperamos que se sigan sumando más. Los esperamos a todos los que quieran participar y estar en la escuelita. Están las puertas abiertas del gremio para todos.
0: Bueno, ahí tuvimos la nota con Sandra comentando un poquito por qué y para qué se hizo la escuelita, que está abierta a todo. Bueno, y somos un gremio abierto. Muy, muy lindas palabras de Sandra Ponce. Bueno, y ahora quiero también un colaborador, asiduo colaborador, porque también deja por ahí la familia, sus actividades personales para colaborar con la escuelita de fútbol infantil Spikipia. Así que vamos con la nota con Juancito, coordinador.
2: Sí, a ver. Si lo tenemos.
4: En el cuarto año, hoy tuvimos un entrenamiento especial con invitados que fueron sorpresa para los chicos. Muy contentos, estaban todos entusiasmados, siempre preguntando qué sorpresa había hoy. Bueno, para lo último estuvimos con chocolatada, que entrega de remeras. Y bueno, esperamos la cantidad de chicos que tuvimos. Hemos superado año a año y esperamos seguir creciendo porque es el esfuerzo que estamos metiendo, la difusión que le estamos dando, el acompañamiento que tenemos de parte del sindicato Así que yo agradecido porque nos dejan trabajar con libertad y bueno, simplemente agradecido y seguir sumando para los chicos, para que cada vez seamos más y es no solo para los afiliados, es para toda la comunidad. Tener un lugar de entrenamiento como este no está en cualquier lado, así que bueno, eso es algo impagable, hermoso.
0: Qué lindo, ay, le dijo Juancito, le mandamos un fuerte abrazo.
1: Sí, mucho esfuerzo detrás y por eso está bueno que quienes se quieran sumar puedan hacerlo, se sumen, ya sean niños, niñas, porque está abierto para todas las personas que quieran participar, no es que solo para afiliados, y eso hacemos hincapié porque por ahí se confunde. Así que ahí está Juan, quien es el que está atrás de todo esto, junto a Sandra Ponce, y los dos, bueno... son la cara visible de la escuela.
0: Sí, después están los profes, los vamos a pasar el sábado próximo. Están los profes que se sumaron dos chicos nuevos, un chico y una chica. Después también tenemos la nota con los chicos, los peques, tenemos la notera famosa.
1: La notera,
2: notera estrella, tremendo.
0: Despacito. Bueno, muchos mensajes en YouTube y obviamente por las diferentes redes sociales. No sé si Aldi, que tiene la mejor vista que yo, puede leerlo, porque me costó bastante leerlos.
1: Nos vamos
0: los
1: a meter
0: de YouTube
1: y vamos
0: también,
1: a
0: por
1: leerlos
0: supuesto.
1: A todos, porque debe haber mucho mensaje, Javi.
0: Vamos, está explotado ahí con la comunidad cumbiera, los chicos famosos me ponen por acá. Bueno, hay 1.600 personas conectadas, así que bueno, la van a romper, ya tienen todo preparado. Ahí sigue mandando mensajes, me ponen aguante la cumbia, hermano. ¿Y cuándo la cumbia? Me ponen por acá. Sí, hoy viene la cumbia. Comunidad cumbiera. ¿Hay mensajes, no, Aldi?
1: Sí, Matías Pobio nos dice, la cumbia en la sangre. Vamos los pibes, todo el éxito.
0: Por supuesto.
1: Ahí estamos con también Joana, que dice, vamos los pibes de la CC. Nicolás Nievas, cumbia, hay que practicar, dice.
0: Hay que practicar, por
2: supuesto. Sí,
1: sí. Vos tenés que practicar.
0: Yo tengo que practicar el güiro.
2: Claro, el rayador.
1: Estás muy flojito, me parece.
0: Mal. Va con los chicos, voy a practicar.
1: ¿Pero trajeron güiro?
0: No, ojalá que no.
1: Ojalá que menos. Para nuestros oídos, por favor, que no. Bueno, Chula Cumbia también nos saluda y dice, vamos los pibes. Lauriano también dice, ¿qué hora tocan Santi y Emi? Perdón.
0: Ya.
1: Ahora. Minutos nada más.
0: Ya.
1: Nicolás dice, ya me voy preparando el fernet temprano. Y bueno,
0: vale.
1: ¿Quiénes somos nosotros para juzgar?
0: Por supuesto, a la mañana, ¿eh?
1: Por supuesto. Javi, saludos y felicitaciones.
0: Bueno.
1: Mensaje también que llega, paso a saludar. Bueno. Dice,
0: gracias.
1: MJ. Yo lo miro por Javier. Es el que tiene la chispa.
0: No sea
1: dice.
0: Mal, ese no lo leo. Qué bárbaro, la chispa que tengo del dragón. De qué.
1: Saludos y gran programa, decía. Me enganché este año, dejo prendido el tele mientras hago las cosas de mi casa.
0: Bueno, muy bien.
1: Hola, Petroquímicos, participo por todos los premios. Hoy, Comunidad Cumbiera.
0: Vamos,
1: dice.
0: Comunidad Cumbiera, por supuesto.
1: Hoy a toda cumbia, abrazo grande, Petrocas.
0: Vamos, Petrocas.
1: Quiero saber los premios, preguntaban también.
2: Muy bien.
0: Caí acá de la silla. Esta está ese, me pone.
2: Yo te dije, mucho, esa silla
0: esta está
2: complicada.
1: Media... Se va para abajo. Va a terminar en el subsuelo del edificio, Javi. Ojo, cuidado. Saludos, felicitaciones por el programa. Qué lindo todo lo que hacen por los chicos. Javi, querido,
0: Javi.
1: Gracias por alegrarme la mañana. ¿Cuántas flores a Javi?
0: No, debe ser alguna fan mía, por eso, por ahí. No veo la fama que me van a quedar. 1.600 personas conectadas. Chicos, ¿qué les parece si hacemos... A ver, ¿por qué? Así le metemos todo el larguito, hacemos la pausa.
2: La última pausa, así nos acomodamos.
0: Y nos metemos acá, que están todos los chicos explotados ahí, igual que en las redes sociales. Vamos a una pequeña pausa y volvemos con más.
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2: 34 minutos pasaron de las 11 de la mañana y lo prometido que era deuda está cumplida. Acá un montón de mensajes, hasta gente conocida mía, que los chicos van a tocar la C, Comunidad Cumbiera, sí, acá los tenemos. Y bueno, mucha gente, mucha gente en todas las diferentes redes sociales, plataformas también de streaming. Así que agradecidos. Primero, obviamente, con la institución, con Julio Leguizamón, con todo lo que hace posible que hoy lleguemos a esto, ¿no? Más de 2.000 personas conectadas solamente por streaming. Así que bueno, gracias a los chicos por venir de Comunidad Cumbiera. Les voy a preguntar el nombre. Y bueno, ¿y cuánto hace que se conformó el grupo? Y ya después metemos cumbia porque la gente quiere cumbia, ¿eh? Bueno, chicos, buenos días, ¿cómo están?
3: Buenos días. Muchísimas gracias por la invitación. Gracias a toda la gente ahí del otro lado que está haciendo el aguante. Así que nada,
2: bueno, ¿y
3: estamos?
2: ¿Cuánto hace que está el grupo?
3: Y hace más o menos 4 o 5 meses.
2: Ah, nada más.
3: Estamos hace poquito ya.
2: Hace poquito, viene ahí. ¿Y cuál es la idea? ¿Llegar lo más lejos posible?
4: Son una comunidad cumbiera.
2: Ah, ellos son de Comunidad Cumbiera.
4: A ellos llaman artista. O sea, le hacen la segunda para cada show.
2: ¡Qué bueno!
4: Y tenemos sesiones, ¿no? También hacemos sesiones. Ahora dentro de poco sacamos la sesión mía. La vamos a hacer la de Emi. Y hacemos eso. Yo soy Santi Benítez. Claro. El Emi Nahuel.
2: Con la Comunidad Cumbiera. Nombre. ¿Y la Comunidad Cumbiera? ¿Los chicos de Comunidad Cumbiera? ¿Los nombres?
4: El creador.
2: Vos tirá el nombre nomás.
4: El sí. Tapita. Le decimos el sobrenombre. Eric Cerón. Allá tenemos al Ale famoso. Famoso Nero. Y Juancito.
2: Y Juancito acá atrás. Qué grande. Bueno, así que va a ir por sesión. ¿Y eso dónde lo podemos ver? ¿En YouTube?
4: En YouTube, en Instagram, TikTok.
2: Qué grande. Memoria. Todo como CIC, Comunidad Cumbiera ahí.
4: La CC, yo estoy como Santi Benítez y él es Emi Nahuel.
2: Así que la gente que está al otro lado que quiera seguirlo, los chicos, Comunidad Cumbiera, que también hace una labor muy, muy linda porque le dan una mano a artistas emergentes para que ustedes, digamos, la exploten. Y a los chicos también, y obviamente también a este espacio de Vorterix y bueno, y el Sindicato de Químicos y Petroquímicos, que digamos, a ver cómo puedo decirlo tranqui para que la gente entienda. Le damos lugar a los artistas bahienses también, que hoy cuesta mucho. Muchos lugares donde no da. Bueno, chicos, vamos a arrancar con una. Esto no es una sesión, entonces, esto lo podemos dejar. Esto queda grabado en vivo, Le aviso que después la gente lo sigue mirando. Bueno, arrancamos. ¿Cómo arrancamos? ¿Tranqui? A mí me encanta la cumbia, así que vamos a meterle.
4: Arrancamos con Herederos.

0: Impresionante cómo arrancamos con todo. Bueno, mucha gente del otro lado. Yo estoy en la mía, acá me falta el Ferné nomás acá. Y bueno, gracias en serio, chicos. Gracias por haber venido y por la forma y la calidad que tocan. Porque bueno, más allá que hace 3 meses que están, se ve que hay mucho ensayo atrás.
1: ¿Me permití mandar un saludo a un amigo?
0: Pero por supuesto.
1: A los músicos también de la CC que no pudieron venir. Al Bochita y a el Javi. Un saludo para los pibes, no nos olvidamos de ustedes tampoco.
0: Bueno, chicos, ¿con qué seguimos?
1: Bueno, esta canción es propia, la escribí, la hicimos con los chicos, la produció Famoso. Y así que, bueno, espero que les guste. Se llama Oler y Esperar.

0: Impresionante, felicitaciones, chicos, la están rompiendo. Mucha, pero mucha gente del otro lado acaba de poner, vamos, Emi, aguante la C, la C, la rompe. Bueno, vamos, dice Sandy Benítez, ídolo, dice, aguante la voz, para acá, vamos, che, vamos los chicos, dice, ah, son la C, la C. Sí, porque la gente lo está mirando por YouTube y me preguntan, che, ah, pero son ustedes, sí, pero por supuesto que son los chicos, más vale, acá están. Y bueno, acá me ponen, vamos con la cumbia, che, la rompen los chicos, ¿cuándo se presentan? Bueno, después le vamos a preguntar ahí un ratito antes de despedirnos, si tienen alguna presentación, cómo hacen para contactarlos, para llevarlos a la fiesta de cumpleaños, fiesta, bautismo, casamiento, presentarse también en boliches, por supuesto, todo, porque están rompiendo, chicos, bueno, ¿y ahora con qué seguimos?
1: Y ahora vamos...
0: Porque queremos cumbia, la gente quiere cumbia.
1: Sí, ahora vamos a hacer unos buenos temitas.
0: Pero más vale, por supuesto, puedes mandar saludos.
1: Bueno, quiero mandar un saludo muy grande y un feliz cumpleaños a la mamá de Juancito, que está cumpliendo años hoy.
0: Te está mirando, me imagino. ¡Vamos! ¡De Junín de los Andes! ¡Qué lindo! ¡Vamos a todos, Junín de los Andes, a la mamá!
1: También quiero mandar saludos a toda la gente del otro lado, a mis amigos, a mi familia, a mi mamá, a la gente de Coronel Belilde también, que está mirando también.
0: ¡Qué lindo! Obvio, la familia sí, por supuesto. Bueno, lleno de mensajes y me encanta, me gusta. Bueno, encolumnado, muchas gracias por lo que están haciendo. Gracias por la oportunidad, los chicos. La rompen. Banda, Flaco Santi M, Juancito, la rompen. Bueno, un montón de mensajes del otro lado. Bueno, chicos, ¿con qué seguimos?
1: Seguimos.

0: Hola, ya tengo como la estoy en la mía,
1: gracias,
0: Bueno, muchos mensajes del otro lado. Aguante el famoso. ¿Quién le dice el famoso? Genio. Bueno, saludos a los padres de. Saludos de tus padres. Daniel Benítez, saludos a tus padres. Te amamos bien, chicos.
2: Un saludo a la familia Benítez, a mi hermano, mi papá, mi mamá, que siempre hacen aguante.
0: Hermoso lo que hacen. Por acá también saludamos a la gente de Wangeren, que está conectado. Dice. Estamos explotando las redes sociales. Dice acá toda la gente de Huancalén escuchando a los chicos, la rompen, ¿eh? Por ahí los podemos tener en un evento que hagamos acá del Sindicato de Petroquímicos. Los vamos a invitar, ¿eh? Bueno, también nos dicen acá, chicos, la rompen. Dice explotado el programa. Felicitaciones por todo lo que hacen, por darle lugar al artista bahiense. Dice que tiene una voz fantástica y un equipo encolumnado. ¡Qué grande! Son unos capos. Bueno, chicos, lo de la C y la C. Trabajan con varios artistas, ¿no? Así como por sesiones, ¿no? Digamos.
3: Claro.
0: Ahí está. Generalmente trabajan con cantantes que no tienen bandas y usted le da una mano.
3: Sí.
0: Bah, claro. Fantástico lo que hacen, ¿eh? Bueno, ustedes, chicos, la rompen. Usted también, su carrera estuvo por otro grupo, anduvieron por otros lados o arrancaron acá.
3: Y yo arranqué. La primera vez que me subí a un escenario canté con él.
0: Mirá.
3: Que fue en los carnavales de Villarrosa. Y después conocí a Eric hace ya más de 5 años que nos conocemos. Y gracias a él empecé a seguir con la música y acá estamos.
0: ¿Y se presentan en fiestas, eventos, boliches?
3: Sí, ahora el 6 tenemos, el sábado 6 tenemos fecha en Médano.
0: Mirá qué bueno.
3: Así que ahí estamos también. Y el 27,
0: la,
3: ¿no? También.
0: La gente, 27 también en Medano, ¿no? Sí. En otro, la gente que quiera contratarlos o contactarlos por las redes sociales, ¿por dónde lo pueden hacer? ¿O algún número?
3: Por Instagram, la CC.
0: La CC.
3: Así que por ahí también nos pueden contactar. Quiero mandar un saludo grande también a Franco Cerón.
0: Cerón.
3: Franquito Cerón también.
0: ¿Compañero de ustedes?
3: Sí. Músico.
0: Compañero de la música, qué lindo. Compañero, bueno. Les mandamos un fuerte abrazo. Debe estar escuchando, ¿no?
3: Sí, ahí. A la familia Cerón también.
0: Bueno, chicos, 48 minutos pasaron de las 11. Primero quiero ir despidiéndonos, agradecerle a toda la gente que estuvo todo el programa del otro lado. Acá me ponen también, ahora al final, a ver la final de la Champions, dice, escuchando buena cumbia. Pasamos de la cumbia a ver la final de la Champions. Yeah. Bueno, chicos, inmensamente agradecido. Para nosotros es un orgullo haberlos tenido acá. Y obviamente en próximas presentaciones, los vamos a tener seguramente, no sé si quieren ustedes, venir a Vortex acá, columnados.
3: Sí, obvio.
0: Y bueno, y la verdad que lo estamos esperando con mucha ansia. Hubo ahí una confusión mía con otro grupo, pero porque también se dan una mano y lo vamos a tener a los chicos el próximo sábado también. Pero bueno, agradecerles y obviamente que seguimos con la cumbre, que es lo que la gente quiere escuchar. ¿Con qué seguimos? ¿Qué le metemos?
3: Vamos con...
0: Los dos y yo les paso el micrófono.
3: Vamos con El Amor de su Vida.
0: ¿Le paso el micrófono a los dos? Dale.

0: tremendo. Bueno, los mensajes del chat desaparecen una vez que se postea el vivo en las redes. Así que los voy a leer antes que desaparezcan. Nos quedan 7 minutos para 9 minutos para llegar a las 12 del mediodía. Dice, aguante el famoso, crack el famoso, muy buena la banda. Me siguen mandando mensajes, se me mezclan. Dice, a la mamá saludo, buena banda también. Te amo, hijo, famoso. Así que bueno, para acá ponen también, muy buena banda, es espectacular. Saludos a Juancito, un crack. Crack, dice, chicos, son unos genios. Mirá vos, dice, no los tenía los chicos, no, bueno. Y de por acá los va a ver un montón de gente que no tenía ni idea que existía. Así como están un montón de bandas de Bahía Blanca. Así que bueno, nuevamente agradecemos a todos los que hacen posible que esté hoy Comunidad Cumbiera, este hermoso programa. 9 años consecutivos, rompiendo la canada. Si no, igual lo dejamos, se lo paso yo, no hay problema. Con la producción acá estuvo armando todo esto, también le agradecemos un montón a Cristian que anduvo corriendo, porque no es fácil armar todo esto, no saben lo que es la movida. El que ve el final nomás de esto, pero no ve todo el laburo de atrás, ¿eh? Ustedes también, chicos, muchas gracias por acercarse, traer los equipos, así que gracias en serio. Ahí no, este no se escucha, Cristian.
1: Gracias a ustedes por invitarnos y bueno, la confianza que nos dan y apoyar a los artistas bahienses.
0: Ahí está, exacto, eso es muy importante.
1: Está difícil, pero bueno. Haciendo lo más
0: lindo
1: que hay.
0: Chico, ¿con qué seguimos?
1: Hacemos.
0: Ah, no, anda. Ah. A ver. ¿Se escucha? ¿Escuchas a ver ahí? No. No sale, no hay problema. Le doy el mío, ya está. Que los chicos terminen, que está explotado. Bueno, gracias nuevamente. No pasa nada. Estamos en vivo, así que en vivo puede pasar. Todo puede pasar. Sigo agradeciendo al Centro de Jubilados. Agradezco también a la Comisión Directiva, a la Subcomisión de Mujeres, a todos los que hacen posible y juntan, ¿no? Con cada poquito de cada uno este hermoso programa. Bueno, chicos, ¿qué hacemos? ¿Una doble, triple? ¿Terminamos con 3 juntas, 2 juntas, 3? Yo quiero 3. El tipo quería 3 porque veo tantos mensajes del otro lado. Así que bueno, ¿nos despedimos con una doble? ¿Una doble? Bueno, vamos a ir, le paso el micrófono al compa.
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3: Vamos.

muchísimas gracias de verdad de todo corazón a la gente de Vorterix, columnados. Muchísimas gracias por invitarnos. Seguimos de la siguiente manera para todos ustedes. Nos despedimos así y esto dice.

0: La banda explotada de gente, explotada la cumbia. Muchas gracias a toda la gente del otro lado, como dicen los chicos. Vamos a dar el ganador del micrófono, Gerardo. Gerardo con el 683. Gerardo, te ganaste un micrófono estrambólico. Gracias a la producción, gracias a mi amiga Aldi y mi amigo, ¿cómo se llama? Me olvidé el nombre de Matías. ¿Cómo era? Ah, no, Matías Freidig. Matías Freidig, a Cristian y también a Dai Redolfi. Chicos, muchas gracias por haber venido. Y bueno, obvio, Crisi, lo saludó y estuve como media hora diciendo todo el laburo que hizo acá para armar todo el circo este. Lady Gaga me dice, bueno chicos, gracias a ustedes que están del otro lado, que hacen posible también que exploten los chicos. Chau, chau y nos vemos el próximo sábado. Chau.
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Yo no les creo nunca cuando hablan. 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

Llámame apenas escuches este mensaje. ¿Puedes creer que este carajo le dio like a la tipa esta que siempre nos metemos en la cuenta y la choqueamos? Esta tipa que le da like a él. Ahorita son amiguitos de like. ¿Tú puedes creer esa vaina? Es que estoy tan arrecha. El otro día yo le dije, coño, no le diste like a una foto que...

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